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1: Es la hora 18:13. La temperatura 25 grados, una décima. La humedad 43%.
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1: Es la hora 18:30 minutos. La temperatura 25 grados, una décima. La humedad 43%.
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1: Es la hora 18:43. La temperatura, 22 grados, 7 décimas. La humedad, 58%.
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2: Es la hora 18:58 minutos. La temperatura, 22 grados, 5 décimas. La humedad, 59%.
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1: Es la hora 19:13. La temperatura 22 grados 5 décimas. La humedad 59%.
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2: Es la hora 19, 28 minutos. La temperatura, 22 grados, 5 décimas. La humedad, 59%.
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5: Solo un país tiene la capacidad de alimentarse a sí mismo sin ayuda de otros, y ese es Guyana. Mientras el mundo comienza a cerrar sus fronteras, cada vez nos damos cuenta de que tanto dependemos de los otros países para tener combustible, comercio o incluso poder comer. En Alemania, la Universidad de Göttingen se preguntó, ¿cuáles países podrían sobrevivir en caso de que todas las fronteras se cerraran de un día para otro? Y la respuesta es sorprendente, porque no sería ninguno de los países desarrollados, sino que el único con la capacidad suficiente para alimentar a su población sería Guyana. El estudio examinó la capacidad de 186 países para alimentar al total de su población simplemente con su producción nacional, y resultó que Guyana es la única que lo logra en 7 grupos de alimentos: frutas, verduras, lácteos, pescado, carne, proteínas vegetales y alimentos ricos en almidón. En segundo lugar, queda China y Vietnam, ambos con la capacidad de alimentar a sus poblaciones en 6 grupos de alimentos. A nivel global, uno de cada 7 países alcanza a alimentar a su población en 5 grupos alimentarios, mientras que hay regiones que peligrosamente tienen niveles muy bajos de autosuficiencia alimentaria, como es el caso del Medio Oriente y África Central. El estudio es pertinente, porque tras la pandemia, el cierre de fronteras se ha vuelto una política en diversos países, pero también factores como las guerras, el cambio climático y otros, hacen que las naciones cuestionen su soberanía alimentaria frente a la posibilidad de quedarse sin aliados comerciales.
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1: Es la hora 19:43. La temperatura, 20 grados, 4 décimas. La humedad, 68%.
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0: 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Es la hora 19:57 minutos. La temperatura, 20 grados, 4 décimas. La humedad, 68%. ¿Quieres escuchar en tu celular o dispositivo fijo o móvil a Magnética FM? 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
2: Juegos de mesa los jueves por la noche, reunirse a celebrar los cumpleaños y una caminata por el campo pueden convertirse en tradiciones que nos identifican como familia y nos ayudan a construir recuerdos juntos. Además de que estas ocasiones nos permiten acercarnos, conocernos y entendernos mejor, las tradiciones familiares tienen la función de transmitir la esencia de nuestra familia a los más pequeños de la casa. Al compartir hábitos, conversaciones, creencias y risas, se van heredando valores y principios como el amor, el respeto, la fe, la esperanza, la solidaridad y el trabajo. Las tradiciones familiares se constituyen en nuestro legado a las nuevas generaciones y en recuerdos de los momentos felices que pasamos juntos. Le habla Sixto Porras de Enfoque a la Familia.
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1: Es la hora 20, 17 minutos. La temperatura, 20 grados, 5 décimas. La humedad, 68%.
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0: 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Es la hora 20:30. La temperatura 20 grados, 4 décimas. La humedad 68%.
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2: La esclerosis múltiple es una enfermedad que bloquea los mensajes entre el cerebro y el cuerpo. La esclerosis múltiple es impredecible

0: y afecta a más de 300.000 personas en Estados Unidos, según hace notar una educadora de extensión cooperativa de la Universidad de California.
1: El síntoma más común que el 78% de las personas que tienen esclerosis múltiple reportan es el cansancio. Un cansancio sin motivo. Otros síntomas son el mareo, vómitos, problemas con el estómago, por ejemplo, estreñimiento.
0: Esmeralda Mandujano, del programa de salud y seguridad Calibrability, aconseja qué hacer en caso de experimentar esos síntomas.
1: Deben buscar tratamiento. Muchas veces no lo hacen porque no se dan cuenta de que esto es lo que está pasando. Es importante que uno sospecha que esto es lo que tiene, decirle al doctor, bueno, yo creo que tengo esto, ¿qué es lo que usted cree? Porque muchas veces es difícil para el mismo doctor saber qué es lo que tiene.
0: De la Universidad de California, Miriam Grajales Hall.

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1: Es la hora 20:45. La temperatura 19 grados, 4 décimas. La humedad 72%.
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0: 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Es la hora 21 en punto. La temperatura 19 grados, 4 décimas. La humedad 72%.
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1: Es la hora 21, 17 minutos. La temperatura 19 grados, 4 décimas. La humedad 72%.
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0: 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Es la hora 21:30. La temperatura 19 grados, 4 décimas. La humedad 72%. ¿Quieres escuchar en tu celular o dispositivo fijo o móvil a Magnética FM? 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
1: 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Los pantalones de mezclilla son un clásico, pero no todos te ofrecen la misma calidad. Hoy te revelamos cuáles de los 30 modelos que analizamos son realmente los más duraderos.
2: Además, si ya estás planeando una escapada, en nuestra sección de finanzas personales te decimos cómo evitar que los gastos sorpresa arruinen tu presupuesto.
1: Toma el control de tu dinero y haz las mejores compras.
2: Quédate en Revista del Consumidor Radio.
0: Revista del Consumidor.
2: ¿Sabes cómo surgió la mezclilla? Este tejido, conocido mundialmente como denim, toma su nombre de una ciudad al sur de Francia llamada Nimes, donde comenzó a fabricarse en el siglo XVI. Tradicionalmente, la mezclilla se fabrica con algodón tejido de

0: Sarga, que le da esas clásicas líneas diagonales y gran durabilidad.
1: Por eso durante el siglo XIX, estos pantalones se popularizaron entre mineros y obreros que realizaban trabajos pesados. Con el tiempo, dejaron atrás las minas para conquistar la cultura popular.
0: Y aunque hoy forma parte de la moda cotidiana, en años recientes, la industria textil ha buscado producir la mezclilla de manera más sostenible mediante tecnologías que reducen el consumo de agua, utilizan fibras recicladas y emplean procesos menos contaminantes. Gracias a ello, continúa siendo una prenda básica que ha acompañado a distintas generaciones durante más de un siglo.
1: Por eso el Laboratorio Nacional de Protección al Consumidor analizó su calidad, resistencia y durabilidad.
2: Hola, ¿qué tal? Soy el ingeniero Luis Armando Juárez Mendoza del área textil del Laboratorio Nacional de Protección al Consumidor, donde realizamos un estudio de calidad de pantalones de mezclilla para caballero. En esta ocasión analizamos 12 marcas con 30 modelos, de los cuales 13 son en 100% algodón y los 17 restantes fueron en mezcla de algodón con poliéster y elastano. Se realizaron los siguientes ensayos: información al consumidor, acabados, determinación de la masa por unidad de área, resistencia a la tracción, resistencia al rasgado, cambio dimensional, la determinación del torque y elasticidad o deformación del pantalón. Pero ¿qué les parece si vamos a ver los resultados de este estudio de calidad de pantalones de mezclilla?
0: Todos los modelos analizados cumplen con su información comercial, con su declaración de fibras y con su prueba de acabados. En el caso de los pantalones de tela 100% algodón,
1: en la prueba de durabilidad, un modelo de la marca Silver Plate calificó con excelencia.
0: Los 5 modelos que se encogieron ligeramente después de 3 ciclos de lavado son Cimarrón Jeans, Furor, Oji y 2 de Silver Plate. Ahora continuamos con los resultados para los 17 modelos fabricados con tela a base de mezcla de fibras. Al igual que en la categoría anterior, todos los modelos cumplen con su información comercial, con su declaración de fibras y obtuvieron una calificación de excelencia en la prueba de acabados.
1: En las pruebas de resistencia, 3 modelos destacaron como los más duraderos del análisis, uno de la marca Levi's y 2 de Oji.
0: Un modelo de la marca Lee y otro de Oji se encogieron ligeramente.
1: Respecto a la talla, estos modelos resultaron ser un poco más grandes de lo que indican en la etiqueta. 3 de la marca Oji, 1 de Member's Mark, 1 de Furor, 1 de Big John y 1 de Silver Plate. Antes de comprar un pantalón de mezclilla, toma en cuenta las siguientes recomendaciones.
2: Es muy importante que al comprar un pantalón, tú lo laves, ya que todas las prendas, inclusive los pantalones de mezclilla, son lavados con colorantes. Estos colorantes llevan químicos que aún así, si la empresa no hace un lavado correcto, se van a quedar impregnados y cuando te lo pongas o coloques, ya que este producto va directamente a la piel, puede llegar a irritar. La diferencia en tallas que pueden presentar los diferentes tipos o cortes de los pantalones es precisamente debido a eso, al corte que cada diseñador de la marca presenta. Pero algo muy importante que debe respetar es la cintura. En la etiqueta te informa esa talla. Y el largo, hay algunos pantalones que tú vas a encontrar 34x32. El primer número te indica la talla, que es el contorno de la cintura, y el segundo número te indica la longitud del costado de la pierna. Si la mezclilla de tu pantalón es más gruesa o delgada, no es un indicativo que va a resistir más o menos. Eso va a depender del gusto de la persona, pero el pantalón de mezclilla te va a ofrecer más resistencia si viene acompañado con poliéster, pero va a ser cuestión de gusto. Si quieren tener mayor información sobre el estudio de calidad de pantalones de mezclilla para caballero, consulten la revista del consumidor, ya sea impresa o digital.
3: Revista del consumidor.
0: Las vacaciones de verano son una oportunidad para descansar y convivir, pero también pueden convertirse en un gasto importante si no se planean con anticipación. Para que puedas disfrutar con tranquilidad, un paso importante es gestionar tus finanzas. Por eso, antes de armar las maletas, el primer paso es sentarte con lápiz y papel. Presta atención.
1: Lo primero que debes hacer es elaborar una lista de verificación que te ayude a definir las características de tu viaje. Esto te ayuda a organizarte y anticipar algunas necesidades, además de asegurar que la experiencia sea satisfactoria para todas y todos.
0: Una vez que tengas la lista, es recomendable elaborar un presupuesto, contar con una estimación de gastos detallada para cada rubro de tus vacaciones, de acuerdo a tu capacidad económica, te ayudará a mantener el control y a tomar decisiones responsables.
1: Para que no se te escape nada, toma nota de los gastos claves que debes considerar para tu viaje. El transporte. Los costos varían dependiendo del medio de transporte que elijas para desplazarte. Si viajas en autobús o en avión, considera los boletos viaje redondo y los traslados al aeropuerto o terminal de autobuses.
0: Si viajas en auto, la plataforma Mapir traza tu ruta o rutas punto a punto de la Secretaría de Infraestructura, Comunicaciones y Transportes puede ser muy útil, ya que te permite calcular con precisión el costo de las casetas, el consumo estimado de combustible y los tiempos reales de traslado en carretera. No te olvides de considerar los gastos de comida y bebida durante el traslado. Las paradas técnicas en la carretera o los antojos en el aeropuerto también suman.
1: También agrega el costo total de los días que te vas a hospedar en el destino.
0: Considera los desayunos, comidas y cenas durante el viaje.
1: Dependiendo del tipo de viaje que quieras hacer, pueden surgir otros gastos. Por ejemplo, si decides contratar algún tour, pagar alguna entrada a espectáculos y, por supuesto, las compras de regalos y recuerditos para la familia.
0: También es recomendable para cualquier trayecto contar con un seguro de viaje. Sin embargo, se vuelve indispensable si realizas viajes internacionales.
1: Es muy importante que tengas un fondo que puedas destinar para imprevistos. Más vale prevenir.
0: Está claro que para que las vacaciones sean un descanso y no un dolor de cabeza, la clave de todo está en planear. Por ejemplo, un tip buenísimo de seguridad es que si vas a usar tus tarjetas de débito o crédito, digitalizarlas en tu celular es más seguro para viajar.
1: Y es que dependiendo del plan que elijas, hay detalles que hacen toda la diferencia. Si tu destino es la playa, antes de reservar, no olvides comparar precios. No te vayas con la primera opción. Además de los paquetes todo incluido, busca alternativas más económicas. Y si puedes, aprovecha las temporadas de menor demanda turística. Tu bolsillo te lo va a agradecer. Y recuerda que es muy importante respetar las zonas protegidas.
0: Ahora, si lo tuyo es el turismo cultural y vas a visitar un pueblo mágico, puedes consultar el catálogo de los 177 pueblos mágicos que te permitirá investigar la gastronomía y sus lugares más representativos para que no te pierdas de nada. Compara las líneas de transporte y reserva tu hospedaje y los recorridos con anticipación.
1: Ahora hablemos de cómo nos vamos a mover. Si viajas en automóvil, es indispensable hacer una revisión básica al vehículo antes de salir. Ya en camino, todas y todos deben viajar con el cinturón de seguridad y respetar los límites de velocidad y las señalizaciones. La seguridad es primero.
0: Si vas a viajar en autobús, tómate el tiempo de comparar las categorías y costos de las distintas líneas de autobuses para elegir la que más te convenga. Al subirte, conserva muy bien tu comprobante de equipaje y lleva un botiquín con medicamentos básicos.
1: Y finalmente, si viajas en avión, el secreto para ahorrar es comprar los boletos con anticipación. Al igual que en el autobús, guarda bien tus comprobantes de equipaje y mantén siempre a la mano tu identificación oficial y tu pase de abordar.
0: Ahora ya lo sabes, planear tus vacaciones es la forma más inteligente de divertirte. Prepara tu presupuesto y viaja seguro.
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0: 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Es la hora 22. Un minuto. La temperatura 18 grados, 4 décimas. La humedad 76%.
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Una gran pieza de colección es esta con el trío Los Panchos y Eddie Gourmet. Nos cantan Fuego Bajo Tu Piel.

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1: Es la hora 22, 18 minutos. La temperatura, 18 grados, 5 décimas. La humedad, 76%.
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Esta es la voz de Tito Rodríguez en Noche Latina. Nos canta lo mismo que a usted.

0: 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Es la hora 22:33 minutos. La temperatura 18 grados, 4 décimas. La humedad 76%.
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Famoso en México y en Latinoamérica en los años 60, Oscar Madrigal, te lo volvemos a presentar. ¿Qué clase de amores?

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1: Es la hora 22:46. La temperatura, 17 grados, 7 décimas. La humedad, 80%.
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0: 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Es la hora 23, un minuto. La temperatura 17 grados, 7 décimas. La humedad 81%. ¿Quieres escuchar en tu celular o dispositivo fijo o móvil a Magnética FM? 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
2: Hoy hubo momentos que quizá pasaron rápido. Una respuesta, una conversación, una decisión, una canción sonando mientras hacías otra cosa. Pero el día también se construye con esos fragmentos, con lo que escuchaste, con lo que pensaste, con lo que sentiste mientras seguías adelante. Tal vez no fue un día perfecto, pero fue un día vivido. Y eso también importa. Esta noche, reconoce tu propio ritmo, lo que hiciste, lo que atravesaste, lo que alcanzaste a sostener. 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

0: Son los tres haces en Noche Latina. Te cantan Franqueza.
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1: Es la hora 23, 17 minutos. La temperatura, 17 grados, 7 décimas. La humedad, 80%.
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En el firmamento musical de Noche Latina, las voces de Miriam Hernández y Paul Anka, tu cabeza en mi hombro.

0: 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Es la hora 23:32. La temperatura 17 grados, 7 décimas. La humedad 81%.
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1: Es la hora 23:48. La temperatura 17 grados. La humedad 85%.
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Esta fue Noche Latina. Las luces de las marquesinas se apagan para volver a encender el día de mañana a la misma hora, para iniciar una vez más el desfile hispanoamericano de las grandes estrellas de la música latina.

Un ciclo de rotación de nuestro planeta se consumó. Hemos llegado cada quien al punto de partida de ayer. Imaginemos estar en el Ecuador e intentar percibir los 1.600 kilómetros por hora de la rotación terrestre. Sin embargo, en los polos la velocidad de rotación prácticamente sería nula. En todo caso, todos viajamos en este momento a la velocidad de 108.000 kilómetros por hora. Somos compañeros de viaje, viajando y coincidiendo por nuestra efímera existencia en el mismo vuelo. Minuto a minuto, nuevos seres humanos se incorporan al viaje, pero también lo abandonan. Esta secuencia cíclica de seres humanos, llamada humanidad, permite que ésta pueda permanecer, evolucionar y mejorar siempre y cuando no se extinga. Tú eres parte importante de esta humanidad. Son valiosos tus sueños, tus aspiraciones, pero también tus errores y fracasos. Aquí tienes un nuevo día de tu vida. En tu mente y cuerpo está tu decisión a convertir este en uno de los más importantes de tu vida. ¿Y por qué no? Para la humanidad misma. Tu corazón late, tu sangre circula. Escuchas estas palabras. Sí, estamos vivos y listos para dar lo mejor de sí y avanzar en el conocimiento hacia la mejora continua. A estar conscientes que, si ayer lo hicimos mal o bien, hoy lo podemos hacer mejor. El planeta sigue rotando. Nuestro viaje continúa. Y tu vida tiene hoy la respuesta del por qué existes.

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1: Es la hora 07 minutos. La temperatura 16 grados 9 décimas. La humedad 85%.
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Para ti, conocedor de la música, auténtico coleccionista musical, es este programa de Zona Instrumental, restaurando los grandes temas de vinil a digital. Uno de los temas de colección clásicos del baúl de los recuerdos musicales internacionales es este con el piano de Floyd Kramer. Clásico tema titulado Solo tengo ojos para ti. El piano de Floyd Kramer.

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Es la hora 0:15 minutos. La temperatura 17 grados. La humedad 85%.

Cuatro grandes músicos llegan a Zona Instrumental para crear uno de los grandes conjuntos cuartetos de jazz. Hablo de Bob James, Chuck Love, Nara Nist y Harriet Mason. Aquí tenemos a 4Play con Jugando Alrededor.

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1: Es la hora 0:32. La temperatura 17 grados. La humedad 85%.

ganador de un premio Grammy como mejor tecladista de smooth jazz. Te presento a Greg Carruthers. El amor está contigo.

En el escenario de Zona Instrumental, la orquesta de Buddy Morrow. Hazme una señal.

En escena, en zona instrumental, ahora la banda de Les Elgart, con otro de los grandes temas de colección. Cuando tengas 16 años.

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1: Es la hora 0:48 minutos. La temperatura 16 grados 9 décimas. La humedad 83%.
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En Zona Instrumental, te invito a escuchar el estilo honky tonk de uno de los grandes pianistas del Salón de la Fama Internacional. Aquí tenemos a Winfred Atwell con este tema clásico instrumental, Puerto Príncipe.

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1: Es la hora 1:03. La temperatura 16 grados 9 décimas. La humedad 83%.

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1: Es la hora 1:16. La temperatura, 16 grados, 5 décimas. La humedad, 87%.

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1: Es la hora 1:33. La temperatura 16 grados 5 décimas. La humedad 87%.

Nativo de Milán, Italia, Gian Piero Bonecchi es sin duda alguna uno de los grandes pioneros de la música electrónica y la música lounge del día de hoy. Aquí lo tenemos en Zona Instrumental a Gian Piero Bonecchi con este tema de 1964. Aires de cambio. Gian Piero Bonecchi.

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1: Es la hora 1:46. La temperatura, 16 grados, 2 décimas. La humedad, 88%.
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Estamos en el mundo musical de Lalo Schifrin. Tiempo para amar.

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1: Es la hora 2:01. La temperatura 16 grados, 2 décimas. La humedad 88%.
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que fue una de las grandes voces del siglo XX. Es la voz de Johnny Mathis. Nos canta No me toca decirlo.

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0: Es la hora 2:16 minutos. La temperatura 16 grados 3 décimas. La humedad 88%.
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2: Los padres deben dar a sus hijos alimentos que les ayuden a concentrarse y tener éxito en la escuela, según aconseja una experta de extensión cooperativa de la Universidad de California.
3: Hay varias formas en que la alimentación y los nutrientes afectan el aprendizaje. Un nutriente específico podría ser el hierro, por ejemplo. Los niños que no tienen suficiente hierro en su alimentación no pueden concentrarse o tienen problemas para aprender en el salón de clases.
2: La nutricionista Sherry Seidenbercher señala que enviar a los hijos a la escuela sin desayunar podría tener consecuencias negativas en su aprendizaje.
3: Los niños que no comen desayuno tienen baja concentración en el aprendizaje, bajo rendimiento y más ausencias escolares.
2: Según Seidenbercher, los padres deben dar a sus hijos alimentos que incluyan frutas y verduras, fomentar el ejercicio y ver que duerman 9 horas diariamente. De la Universidad de California, Alberto Haufen.

No solamente fue el inventor de la guitarra eléctrica, sino todo un gran guitarrista. Con ustedes, Les Paul, el tema de Nola.

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1: Es la hora 2:32. La temperatura, 16 grados, 3 décimas. La humedad, 88%.
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0: Piensa, analiza, reflexiona. Nuestra cultura se enfoca más en tener la respuesta correcta que en descubrir la pregunta correcta. Gran parte de lo que hoy sabemos surgió gracias a que un día algunas personas fueron curiosas. ¿Por qué los buceadores se tiran de espalda de la lancha? Hay varias razones. La primera es que, si se lanzaran de frente, la inercia de la botella de oxígeno podría golpearles el cuello, la cabeza o la espalda. Si se arrojaran de cabeza, como un nadador cualquiera, el primer impacto lo recibiría la cara, y así, la boquilla de respiración y la máscara podrían salirse. Eso obligaría a salir de nuevo a superficie para recolocarse todo el equipo. Aún así, si la zona de inmersión es poco profunda o desconocida, se aconseja tirarse de pie o sentados para estar más orientados si se topan con obstáculos.
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1: Es la hora 2:49. La temperatura, 16 grados, 6 décimas. La humedad, 84%.
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4: De los gratos recuerdos musicales, rescatamos este a cargo de Los Anillos de Bronce. Tus desventajas.

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1: Es la hora 3:02. La temperatura, 16 grados, 6 décimas. La humedad, 84%.
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3: Aquí tienes la voz de Carole King, creciendo lejos de mí.

invito a conocer o a recordar a una de las grandes voces del Salón de la Fama en Norteamérica. Aquí tienes a Benny King, Amor.

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0: Es la hora 3:15 minutos. La temperatura 16 grados 6 décimas. La humedad 84%.
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3: La dopamina y el gusto por asumir y disfrutar de los retos. Tanto si corremos agotados en una maratón, como si pasamos el dedo por un smartphone, a menudo nos preguntamos, ¿por qué estoy haciendo esto? En ambos casos, la respuesta se encuentra en la dopamina, el mensajero químico del cerebro que procesa las recompensas y nos motiva a buscarlas. Cuando algo nos hace sentir bien, la dopamina nos impulsa a querer más, a veces hasta el punto de la adicción. Este fenómeno va más allá de las actividades extremas, como el alpinismo o la maratón. Muchas personas buscan actividades que les supongan un reto, como los rompecabezas o los crucigramas, porque el esfuerzo en sí les resulta agradable. Esta apreciación del esfuerzo está arraigada en nuestro cerebro, ya que la dopamina nos anima a valorar las tareas que exigen perseverancia y dedicación. Estudios sobre la gratificación diferida revelan que la espera de una recompensa mayor desencadena un aumento constante de los niveles de dopamina, lo que refuerza el valor de la paciencia y la perseverancia. Sin embargo, aunque la dopamina puede motivarnos, también conlleva riesgos. Perseguir constantemente recompensas ricas en dopamina puede conducir al agotamiento y a comportamientos poco saludables. Además, las presiones sociales para tener éxito pueden exacerbar esta búsqueda, fomentando una cultura de competición y validación externa. Al reconocer el poder de la dopamina en el impulso de nuestros comportamientos, podemos esforzarnos por lograr un equilibrio más saludable entre la búsqueda del placer y la aceptación de los retos. Como dice Anna Lamka, psiquiatra de la Facultad de Medicina de la Universidad de Stanford, estamos programados para esforzarnos, pero depende de nosotros canalizar ese impulso de forma sostenible y satisfactoria.
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Esta es la voz de Frank Sinatra. Nos canta Tengo el mundo en una cuerda.

0: Este es uno de los grandes temas de los Platters.
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0: Nunca volveré a sonreír.
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1: Es la hora 3:30 minutos.

0: Universal de Newton, presentada en 1687, constituyó, junto con las leyes del movimiento, la base indiscutible de la mecánica clásica durante más de dos siglos. La ley de la gravitación establece que cada partícula atrae a cualquier otra partícula con una fuerza proporcional al producto de sus masas e inversamente proporcional al cuadrado de la distancia entre sus centros. Antes de la era científica en la que Newton formuló sus teorías, la comprensión occidental de la naturaleza se basaba en los escritos de Aristóteles. Este no tenía noción de la gravedad. Creía que los cuerpos caían al suelo porque ese era su lugar natural y que los cuerpos celestes giraban alrededor de la Tierra porque eran perfectos. La visión geocéntrica de Aristóteles prácticamente no se cuestionó hasta el Renacimiento, cuando el astrónomo polaco Nicolás Copérnico propuso el modelo heliocéntrico del sistema solar con la Tierra y los planetas orbitando en torno al Sol. Según Copérnico, giramos alrededor del Sol como cualquier otro planeta. Sus teorías, publicadas en 1543, se basaron en detalladas observaciones a simple vista de Mercurio, Venus, Marte, Júpiter y Saturno.
1: Olvídate de la voz de Bobby Rydell.

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1: Es la hora 3:47. La temperatura, 16 grados, 8 décimas. La humedad, 80%.
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4: La presencia de la inolvidable voz de K-Star. Un gran supertema, Lado por...

Es el inicio de los años 60 y aquí tienes uno de los grandes temas románticos. En la voz de Neil Sedaka, Creo estar soñando.

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0: Es la hora 4:02. La temperatura, 16 grados, 8 décimas. La humedad, 80%.
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1: Es la hora 4, 16 minutos. La temperatura, 16 grados, 8 décimas. La humedad, 80%.
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3: Cielo y tierra.
4: Un radioescucha nos pregunta, ¿los peces en el océano a qué profundidad sienten los efectos de un huracán? En mar abierto, el huracán solamente afecta a la superficie y los peces que viven ahí perciben poca turbulencia. Si los peces nadan a mayor profundidad, pueden evitar el movimiento de agitación, pero en general, un huracán no los afecta. En las zonas costeras, el impacto es mayor, ya que a veces arrastra agua salada aumentando su salinidad, lo cual puede atraer a peces de alta mar. Cuando los huracanes ocasionan lluvias fuertes, esta agua dulce flota sobre el agua salada, debido a su baja densidad, como aceite sobre vinagre. Esto impide que el oxígeno llegue a la capa inferior de agua salada, afectando o enfermando a los peces que habitan ahí. 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

En esta exclusiva Zona Platino aparece una compositora del año de 1960 cuyo nombre es Shelby Flint. Extraordinaria composición esta, que llevara al lugar número 22 del Hit Parade en el Billboard en el año de 1961. Escuchemos Ángel sobre mi hombro, la voz de Shelby Flint.

Aquí tienes otro tema con esencia latina que llegó a listas del Hit Parade en la Unión Americana. Ahora con la voz de Peggy Lee. Esto es Corazón.

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1: Es la hora 4:33. La temperatura, 16 grados, 8 décimas. La humedad, 80%.
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0: Es la hora 4:47 minutos. La temperatura 16 grados 4 décimas. La humedad 81%.
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3: 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Now, If I Had a Hammer, Trini López.
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0: Es la hora 5:01. La temperatura, 16 grados, 4 décimas. La humedad, 81%.
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2: 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Feeling Again by The Fortunes.

Una mezcla de Italia y Norteamérica es lo que nos canta Eddie Fisher con el sabor de los 50s, una chica, una chica.

En el año de 1956, se coloca en listas del Hit Parade en Estados Unidos un tema de origen latino con la orquesta de Edmundo Ross, El Vendedor de Maní.

Esta es una canción romántica del inicio de la década de los 60 en la voz de Jimmy Rogers. Besos más dulces que el vino.

Sí, estás con el sonido legendario de Focus. Mi dulce corazón.

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0: Es la hora 5:18 minutos. La temperatura 16 grados, 4 décimas. La humedad 81%.
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2: Observa el río, la montaña, mira la naturaleza y aprende de ella. Sé uno con lo que te rodea. Atrévete a mirar lo que hay más allá de tus límites. Comienza la aventura de conocerte. Cambia lo que eres por lo que deseas ser. Quita de tu mente las interferencias innecesarias. Deja espacios en blanco entre cada uno de tus pensamientos. Escucha la música que hay dentro de ti. Imagina que puedes evolucionar y evoluciona.

0: 16 grados, 4 décimas. La humedad, 81%.
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2: Sonidos de México. La conquista española desplazó la música de los pueblos originarios, pero también dio nacimiento a nuevas formas de expresión. América se convirtió en una extensión de la cultura ibérica, con su lengua, su religión, sus costumbres, sus fiestas y también con sus letras, arquitectura, poesía, teatro y música. Durante los siglos virreinales, la Nueva España fue un crisol de culturas. De Europa llegó el sistema virreinal, la religión católica y la lengua castellana. De África, la fuerza y el ritmo que trajeron los esclavos en su memoria. Y de las comunidades originarias, la resistencia viva de sus lenguas, tradiciones y expresiones. El resultado, un perfil cultural híbrido. Mezcla de tres mundos que convergieron en un mismo territorio. Desde los primeros tiempos de la evangelización hasta la liquidación del orden colonial, dos caminos musicales marcaron la vida de la Nueva España. Por un lado, la música religiosa destinada a elevar la relación de los hombres con lo divino. Por otro, la música profana, reflejo de las pasiones humanas, canciones de amor, piezas para el entretenimiento, ceremonias civiles, música militar y obras teatrales. De esas voces y sonidos aún quedan huellas, guardadas en archivos, códices y memorias que hoy nos recuerdan que la música de la Nueva España fue y sigue siendo un testimonio vivo de nuestro mestizaje cultural.
3: En el año de 1986, Nuxus colocó este gran éxito, Puedo Esperar.

En el género de indie rock, en el año de 1999, se lanza al mundo, desde Londres, Inglaterra, la banda Athleta. Aquí tienes su gran tema, Wires, Cables.

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0: Es la hora 5:48 minutos. La temperatura 15 grados, 8 décimas. La humedad 83%.
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1: Es la hora 6:02. La temperatura 15 grados, 8 décimas. La humedad 83%.
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0: Comenzamos un nuevo resumen informativo en Radio Francia Internacional. En los controles está Vanessa Loiseau y estos son nuestros titulares.
1: Andreína Flores.
0: Keiko Fujimori, ya juramentada como nueva presidente de Perú, anunció que desplegará las fuerzas militares para recuperar el control de las zonas asediadas por las bandas criminales y el narcotráfico. Continúan los incendios forestales en Europa. Casi 300.000 personas fueron evacuadas en Francia y España. En el departamento francés de Gironda, el fuego ya quemó una superficie equivalente a 4 veces la ciudad de París. Reunión de emergencia hoy entre los organismos europeos del fútbol tras el anuncio de la FIFA de querer crear una empresa para gestionar sus actividades comerciales y atraer a inversionistas externos. Estos son los titulares de la jornada. Vamos ahora con el desarrollo de la noticia. Sean bienvenidos a Radio Francia Internacional.
2: He pronunciado el juramento más sagrado que puede asumir un ciudadano.
0: Escuchamos a la nueva presidenta de Perú, Keiko Fujimori, en su ceremonia de juramentación frente al Congreso este martes, y su primer discurso se centró en la promesa de poner mano dura contra la delincuencia.
2: En materia de seguridad, vamos a recuperar cada barrio, cada carretera, cada espacio público para las familias peruanas, allí donde el crimen organizado, el narcotráfico, la minería ilegal hayan arrebatado el control al Estado. Haremos uso de todas las herramientas que la Constitución pone a disposición del gobierno.
0: Y cuando Keiko Fujimori habla de todas las herramientas, se refiere principalmente a los militares, que recuperarán el control del orden interno en las zonas golpeadas por las bandas criminales, el narcotráfico y la minería ilegal. Nuestra colega Raquel Villaécija conversó con Cecilia Caparachín, experta en seguridad ciudadana, quien afirma que la estabilidad política y la legitimidad de las instituciones van de la mano con la lucha contra la inseguridad.
3: Es indispensable que las entidades del Estado, no solamente las vinculadas directamente al combate al crimen, estoy hablando de Policía Nacional, Fiscalía, Poder Judicial, sino todas las entidades del Estado están ahorita llamadas a volver a tener legitimidad en el cumplimiento de las normas, ¿no? Porque todos estos últimos años se han visto escándalos en las entidades del Estado respecto a temas de corrupción, ¿no? Esta legitimidad en cuanto al cumplimiento de las normas es una tarea pendiente de las instituciones del Estado, porque ¿cómo puede un gobierno exigir, digamos, un respeto a las normas si desde las propias entidades no lo hacen? El tema de la lucha contra la corrupción va vinculado sí o sí también de la lucha contra la criminalidad.
0: Escuchábamos a Cecilia Caparachín, experta en seguridad ciudadana. Y continúan los incendios forestales en Europa. Casi 330.000 personas fueron evacuadas en Francia y España, amenazadas por las llamas que se acercan peligrosamente a las zonas urbanas. Hablamos de Burdeos y de Madrid. En el departamento francés de Gironda, el fuego ya quemó una superficie equivalente a 4 veces la ciudad de París, en lo que las autoridades francesas consideran ya la mayor evacuación civil del país fuera del contexto de una guerra. Carlos Herranz con más detalles.
4: Ayer martes se produjeron 14 rebrotes del fuego y hoy un pico de calor puede hacer las condiciones de extinción más complicadas aún. Además de los miles de evacuados, la destrucción. Más de 200 casas han sido destruidas por el fuego en Gironda. Mathieu contempla con desesperación las fotos de lo que fue su casa familiar.
5: Esto es delante de mi casa. Había lilas, bellos árboles, mariposas. Siempre lo he cuidado mucho, con bellas plantas, pero ya no queda nada. Todo, absolutamente todo, arrasado.
4: Este hombre de 40 años sigue movilizándose para organizar la ayuda ciudadana. Ni se le pasa por la cabeza marcharse después de haberlo perdido todo. Ya se han quemado cerca de 120.000 hectáreas, un récord en lo que va de verano en toda Francia. Las autoridades en este contexto multiplican los mensajes de advertencia. Un gesto peligroso puede provocar otra catástrofe con los servicios de emergencia ya saturados. Son decenas los franceses que publican vídeos de conductores imprudentes durante estos días, por ejemplo, lanzando colillas por la ventana. La indignación crece, de hecho, tirar una colilla puede acarrear multas de 135 euros, pero ante las faltas de civismo en Gironda, el fiscal de Burdeos puso en marcha medidas excepcionales a mediados de la semana pasada.
0: Y en cuanto a los incendios en España, el país empieza a ver la luz al final del túnel, según el presidente del gobierno, Pedro Sánchez. La primera señal alentadora es que se ha suspendido la orden de evacuación para 13 municipios de la región de Madrid y de la vecina Castilla y León. Nuestra colega Alice Frusar, enviada especial de RFI, viajó hasta Muriel, un pequeño pueblo a hora y media al norte de Madrid, donde a mediados de julio más de 32 mil hectáreas de bosque quedaron devastadas por los incendios. Y ahora todos los vecinos han regresado a sus hogares. Los escuchamos.
6: Esto fue otra vez que se me quemó a mí la casa hace un par de meses también. Qué casualidad, sí que arde todo por aquí últimamente. Porque el huerto que tenía ahí abajo, pues también, mal, muy mal, no es de eso.
7: Es que venía, lo tienes aquí, ves las llamas, dices, ya está todo. Horrible, hija, horrible.
0: El primer ministro israelí Benjamín Netanyahu calificó de excelente su encuentro con Donald Trump en la Casa Blanca este martes, una reunión a puerta cerrada que duró casi hora y media y cuyo tema principal fue la guerra que ambos países dirigen contra Irán. Netanyahu asegura que a pesar de las últimas tensiones entre Estados Unidos e Israel, en algo sí están de acuerdo y es en impedir que Irán desarrolle armas nucleares. Lo escuchamos.
8: One of the best meetings that we've had, and I always hate to disappoint.
9: Una de las mejores reuniones que hemos tenido. Siempre lamento decepcionar a nuestros críticos en potencia, a esos que intentan encontrar fisuras en nuestra alianza y lo que encuentran, como hoy, es un muro de granito porque el presidente Trump es muy claro. Tenemos un compromiso común. No queremos que este régimen fanático de Teherán disponga de armas nucleares con las que amenace a todos los estadounidenses, a la paz mundial y a la existencia de Israel. Así que tenemos un objetivo común y se va a alcanzar, ya sea por la vía diplomática o por otros medios. Pero ambos estamos comprometidos con ello, y esa es la principal conclusión de esa reunión.
0: Y en ese contexto, Venezuela convocó al embajador de Irán en Caracas para entregarle una nota de protesta por expresiones despectivas sobre Venezuela por parte de Teherán. ¿Qué dijo Irán exactamente? Nuestro compañero Yago Martín nos explica esta diferencia diplomática entre dos países que han sido tradicionalmente aliados.
10: De tener una relación cercana a marcar distancia. En medio de la crisis en Oriente Medio, el ministro de Exteriores de Irán, Abbas Araghchi, dijo en una entrevista publicada en redes sociales que su país no es Venezuela. Presuntamente el canciller iraní hizo referencia al operativo de Estados Unidos que capturó al presidente venezolano Nicolás Maduro y que puso de su lado al nuevo gobierno de la presidenta interina Delcy Rodríguez. El ministro de Exteriores de Venezuela calificó estas declaraciones de despectivas, una respuesta que pondría de manifiesto el enfriamiento de las relaciones bilaterales con uno de sus principales aliados desde la llegada de Hugo Chávez al poder en 1999. Desde entonces, los gobiernos de Caracas y Teherán han firmado acuerdos en los sectores petroquímico, minero, de salud. Incluso Irán envió 1,5 millones de barriles de gasolina a Venezuela en 2025 para paliar la grave crisis económica agravada por el bloqueo de Washington. Pero ahora, algunos expertos en política internacional piensan que la tutela estadounidense, es decir, las presiones de la Casa Blanca al nuevo gobierno del Palacio de Miraflores, podría estar detrás de esta disputa diplomática.
0: Gracias, Yago. Y si vamos al terreno en Medio Oriente, hay que decir que se produjeron esta mañana bombardeos estadounidenses y sauditas contra Irak, que mataron al menos a 20 miembros de una alianza paramilitar pro-iraní. Otros 32 resultaron heridos. Irak se ha convertido en un campo de batalla indirecto entre Estados Unidos e Irán. Nuestra compañera Thea de Turkheim nos explica quiénes son estas milicias.
11: Las milicias iraquíes atacadas por Estados Unidos y Arabia Saudita forman parte del grupo de las Fuerzas de Movilización Popular, conocidas en árabe como Hashad el-Shabi. Tienen un importante peso político en el país, contando con representantes en el Parlamento y una fuerte influencia sobre el gobierno. Al inicio, en 2014, era un conjunto de grupos armados formados para combatir al grupo yihadista Estado Islámico cuando el gobierno iraquí no lograba frenar su avance. Años después, las milicias fueron oficialmente integradas en las Fuerzas de Seguridad del Estado de Irak. Las facciones más poderosas conservan hoy día un vínculo estrecho con Irán. Irán. Reciben así apoyo político, militar y financiero de la parte de Teherán. Desde el inicio de la guerra en Gaza, los grupos armados intensificaron sus ataques contra bases con presencia estadounidense en Irak y Siria. Actúan, según ellos, en favor de Palestina y como parte del llamado Eje de la Resistencia, que es una alianza regional antisionista y antiestadounidense respaldada por Irán. Constituyen un asunto particularmente delicado para Bagdad, que intenta mantener un equilibrio entre sus relaciones con Irán y su alianza con Estados Unidos.
0: En Rusia, el Servicio Federal de Seguridad anunció hoy una orden de búsqueda internacional contra el fundador de Telegram, Pavel Durov, a quien acusa de complicidad en terrorismo. Moscú asegura que Durov facilitó el entrenamiento de jóvenes rusos por parte de los servicios especiales ucranianos en actividades de sabotaje. Xavier Colás nos explica el caso.
12: Rusia ha declarado en busca y captura a Pavel Durov, el fundador de Telegram. Le acusa de colaborar con actividades terroristas por no eliminar canales y bots utilizados para organizar atentados y sabotajes en Rusia. Durov vive ahora mismo en Dubái, donde tiene su sede la compañía Telegram, pero también está siendo investigado en Francia. Allí fue detenido en 2024 por la falta de moderación de contenidos ilegales en su plataforma. El Servicio Federal de Seguridad ruso, el temido FSB, sostiene que Telegram está permitiendo difundir contenidos relacionados con asesinatos masivos y estafas informáticas, pero Moscú no ha presentado pruebas públicas de la implicación personal de Pavel Durov. ¿Cómo ha acabado Durov en este lío? El Comité de Investigación ruso relaciona el caso con una aplicación que se llama Daivinchik. En realidad es un bot de citas conocido internacionalmente como Leo. Las autoridades aseguran que los servicios secretos ucranianos están utilizando este bot para reclutar a menores rusos y convencerlos de incendiar instalaciones o atacar infraestructuras en Rusia. Para Radio Francia Internacional, Xavier Colás.
0: Y tenemos también una polémica en el fútbol. Se ha convocado para hoy una reunión de emergencia de los organismos europeos del fútbol tras el anuncio de la FIFA de querer crear una empresa para gestionar sus actividades comerciales y atraer a inversionistas extranjeros. Y esto con la promesa de una inyección de 10.000 millones de dólares. ¿Cuál es la idea del presidente de la FIFA, Infantino? Carlos Pizarro nos explica.
13: A grosso modo, la idea de Infantino es crear una empresa de unos 20.000 millones de dólares para gestionar la Copa del Mundo junto a inversores privados. Esta nueva empresa se encargaría de manejar todos los derechos comerciales de los mundiales, es decir, las licencias, los tickets, la publicidad, los derechos de televisión, la venta de merchandising o la gestión operativa de los torneos masculinos, femeninos y juveniles, entre otros. El máximo organismo del fútbol mundial sería el principal accionista de esta nueva empresa con la intención de tomar el control de las decisiones, mientras que un 20% estaría reservado a grandes fondos de inversión. Ante tal anuncio, varios entes ya se han pronunciado en contra de esta idea, como la Confederación Europea de Fútbol, la UEFA, que lanzó un durísimo comunicado en el que destacaba que el Mundial no es propiedad de la FIFA para venderlo, e hizo un llamado a federaciones, ligas, clubes, jugadores, aficionados e incluso gobiernos a analizar con atención las consecuencias de este proyecto, que no está aprobado, ya que antes de entrar en funcionamiento deberá recibir el respaldo de la mayoría de las 211 asociaciones miembro y posteriormente la aprobación del Consejo de la FIFA.
0: Y así ponemos punto final a este resumen de RFI.
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0: Es la hora 6:18. La temperatura 15 grados, 9 décimas. La humedad 83%.
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La exquisitez no viene hacia nosotros. Somos nosotros mismos quienes vamos hacia ella. La exquisitez no es propiedad de las cosas. Por el contrario, está dentro nuestro. Como la brillantez de un diamante no está en la roca que se hizo transparente con el tiempo, está en los ojos de quien la mira.

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1: Sentado en el muelle de la bahía, es Otis Redding,

Este es otro tema de colección. La lluvia, el parque y otras cosas. El sonido de The Councilors.

En el año de 1966, en Estados Unidos, en los radios de amplitud modulada, se escuchaba insistentemente un gran éxito del Hit Parade a cargo de Tommy Rowe. Algo que puso de moda, la moda, al decirse precisamente algo groovy. El tema se llama precisamente así, Groovin'. Canta Tommy Rowe.

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6: Aquí tienes a toda una gran estrella, Sheena Easton, chica moderna.

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1: Es la hora 6:44. La temperatura, 16 grados, 7 décimas. La humedad, 80%.
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4: Hola, les saluda Esteban Porras de Enfoque a la Familia, donde ayudamos a las familias a mejorar en Cristo a través de capacitación y educación en línea. Hoy estamos en una edición especial de Pastor a Pastor, donde Donald Franz y Sixto Porras hablan sobre las luchas que enfrentan las familias y también las familias pastorales. Este es un programa especial dedicado a equiparle a usted a superar los retos de la casa y también del ministerio. Escuchemos.
5: Familia querida, gracias por estar con nosotros. Este es el podcast de Pastor a Pastor con mi gran amigo Sixto Porras. Gracias, Sixto, por estar aquí. Estamos muy emocionados con esto, de poder compartir temas que no se hablan. A veces es difícil como pastor, ¿dónde me nutro? ¿Dónde escucho algo que tiene que ver conmigo? Cosas que me ayuden a mí en el ministerio. Y bueno, estoy contento porque podemos tocar temas que atañen a nosotros, al ministerio, a la familia, a la frustración, al éxito.
6: Hablemos de éxito.
5: Sí, el éxito. Eso queremos hablar hoy.
6: Según Jesús.
5: Sí, ¿qué es el éxito ministerial? Es peligroso. Eso es muy, muy doble filo.
6: A mí me parece que el éxito lo hemos lastimado porque hemos traído los conceptos del mundo a la iglesia.
5: Pensamos que son edificios, números, gran presupuesto. Si pensamos de esa manera, Jesús no tuvo éxito.
6: Una vez, creo que nunca lo he dicho, estaba para reunirme en la junta directiva de Ecuador. Tenemos oficina en Ecuador que hace un trabajo extraordinario.
5: Quiero aprovechar a recomendar a los pastores.
6: Dale.
5: Por favor, pastor, la oficina de Ecuador tiene esos cursos de consejería familiar. Que yo creo que los pastores lo que más hacemos es consejería. Y le damos, como hicimos en mi país, a los machetazos. Sí. Porque nunca nos entrenaron. Así que vaya a la website de ellos y bájese esa información y hagan esa capacitación. Claro. Metan a sus líderes ahí.
6: Era una noche, íbamos a la junta directiva, el salón que habían alquilado estaba en un edificio hermoso de cristal enorme. Para ese momento, nosotros estábamos soñando con crear lo que hemos llamado la Universidad de la Familia, que hoy lo tenemos acá en Colorado Springs. Le hemos puesto el Instituto de la Familia, cursos permanentes de formación. Y yo tenía años luchando, habíamos comprado la propiedad, queríamos construir ese lugar que Dios impidió que se hiciera porque toda la parte física cambió y ya no es práctico. Ahora la parte en es línea más, claro, es lo práctico porque permite un alcance multiplicado.
5: Claro.
6: Y yo me paré frente a aquel edificio y le dije, Señor, ¿cuándo nos darás nuestro edificio? Y en eso el Espíritu sorprende mi corazón y me dice, ya te lo di, es más grande que este. Son miles y miles de personas. Y ese día entendí que éxito no son edificios, no son títulos. No son doctorados.
5: Exactamente.
6: Son personas. Es el impacto que usted cause en la persona.
5: ¿Será que por eso Jesús dijo cuando el reino venga, no van a decir aquí está o allá está?
6: No.
5: Sino porque nuestro éxito no es no se mide en ladrillos, sino en lo que podemos dejar en el corazón de las personas.
6: Yo creo que sí. ¿Vos te has sentido en algún momento fracasado, sí, frustrado en el ministerio?
5: Muchas veces. Porque, y siempre fue debido a que me he comparado.
6: Wow.
5: Yo tengo 51 años. Y uno tiene, cuando sos adolescente, y más cuando estás en el seminario, yo me fui a estudiar en el Seminario Bautista, primero en la Iglesia de Dios, después en el Seminario Bautista, y uno mira los pastores que están logrando lo que vos querés lograr. Y vos tenés 22, 25, 28 años y salís de ahí. Esperá que yo empiece, vas a ver lo que es, cómo se pastorea. Y tenés una imagen distorsionada de éxito. Entonces salís y a los, bueno, el 5 no pasa nada, no, a los 10 va, y tampoco, y a los 15, y tampoco. Y llega un momento que te frustras y decís, Dios no me llamó a esto. Yo me equivoqué. Fue una emoción. Pero la única razón era porque medimos con la regla equivocada,
6: claro,
5: el éxito. No nos damos cuenta de que me gustó mucho lo que dijo la Madre Teresa de Calcuta. Dios no me llamó a tener éxito, sino a ser fiel.
6: Wow.
5: Eso está tremendo.
6: Wow.
5: O sea, ser fiel en tu asignación. Fíjate lo que dijo Jesús. Sobre poco has sido fiel. A veces queremos, con tal de lograr luces y cámaras, queremos funcionar fuera de nuestro llamado. Y nos metemos en cosas donde Dios no nos llamó. Y lastimamos gente, nos endeudamos, nos estresamos. Pero yo sé que cuando encontré mi llamado, cuando lo que hago me brota solo y me sale bien. Y tengo el respaldo de Dios. Y quizás nadie lo va a reconocer.
6: Profundiza más ese concepto de éxito bíblico. ¿Qué sería el correcto concepto bíblico de éxito?
5: Quizás allá en el cielo nosotros pensamos que cuando lleguemos vamos a ver en el la premiación de los grandes hombres de Dios, ¿verdad? Y quizás el más grande en el cielo, porque Jesús lo dijo, es un pigmeo de no sé de dónde que nadie le conoce y nunca salió en ninguna revista ni tuvo un solo podcast y sin embargo es el más reconocido. ¿Por qué? Por su fidelidad. Entonces saquémonos ese concepto de que tenemos que ser reconocidos en el ministerio. Tenemos que aprender a vivir para la audiencia de uno. Yo quiero el aplauso del cielo, porque ¿de qué me sirve ser reconocido acá y el Señor diga, lo que estás haciendo no es lo que te encomendé, o que mi familia no lo aplauda? Eso es fracaso. Lograr grandes logros materiales y que mi familia diga, la verdad es que no soporto estar contigo, papá. Eso sería triste. Entonces yo creo que éxito es ser fiel con tu asignación. Que identificarlo, qué es lo que Dios te llamó a hacer, dedicar tu vida, tu tiempo, tu esfuerzo, tus recursos en eso.
4: 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Continuamos con el programa.
5: Recuerdo una vez que me metí en un proyecto y como que no fluía la cosa. Y vos sabés que literal, Sixto, yo sentí así la voz de Dios que me dijo, y yo cuestionando, Señor, pero ¿qué pasa? Y sabes que Dios es tan cómico, porque te pone esos pensamientos en tu mente y te habla de una manera tan clara. Y me dijo, ese es tu proyecto, finánzialo tú.
6: Wow.
5: Así, directo, sin anestesia.
6: O sea, Dios no te había puesto en eso.
5: No, yo me puse en eso.
6: ¿Y cómo saliste del enredo?
5: Endeudado.
6: Dios mío.
5: Endeudado. Y lo peor de todo, que muchas veces la locura y la ambición nuestra, porque muchos de los templos que vemos hoy a veces en la iglesia son monumentos al ego del pastor.
6: Wow.
5: Y endeudamos a la iglesia.
6: Yo he visto algunos colegas que dicen, ¿sabes cuánto vale mi traje?
5: Mm.
6: Y no esperan que tú preguntes, no me interesa, sino que te dicen, me costó $3,000, uh-huh. me costó y mi auto. Yo cuando veo eso, yo veo sus carencias. Vienen de una carencia y uh-huh. están llenando sus carencias con cosas materiales uh-huh. y eso puede confundirnos. Uh-huh. No es nuevo, porque a mí me parece que los discípulos querían lo mismo. Uh-huh. Cuando los hijos de Zebedeo mandaron a la mamá que le diga, Señor, cuando tú estés en tu reino, se lo imaginaban sentado en la casa del César. Dice, sí. ¿Puedes poner uno de mis hijos uh-huh. a la izquierda y el otro a la derecha? Inmediatamente la escritura me encanta, el detalle dice, y todos se enojaron. Mm. ¿Por qué?
5: Porque no pidieron primero, creo yo.
6: Querían
5: no
6: lo
5: se
6: mismo.
5: Le ocurrió a ellos.
6: Querían lo mismo. Pero Jesús respondió y dijo, ¿quiere alguno de ustedes ser grandes? Mm. Y define éxito.
5: Exactamente.
6: El concepto correcto de éxito es servir a los demás.
5: Exactamente. Me preguntaste a mí sobre qué es el éxito entonces uh-huh. ministerial. Yo te pregunto a vos, ¿qué es el fracaso ministerial entonces?
6: ¡Wow! El fracaso ministerial lo sentimos cuando sembramos y no vemos.
5: Lo sentimos.
6: Porque todos lo hemos sentido.
5: Pero estás diciendo algo muy fuerte. Sembramos y no vemos.
6: Porque tenemos un error de cálculo. Queremos ver ya.
5: Mm.
6: Pero el fruto lo van a cosechar nuestros hijos y nuestros nietos,
5: sí.
6: porque este es un reino multigeneracional.
5: Sí.
6: Por ejemplo, Abraham no vio nada. Él, su hijo Isaac y su nieto Jacob
5: no vieron.
6: Vivieron en tiendas de campaña,
5: sí.
6: en tierra tomada por extraños, tierra que mañana su generación poseería como propio. Entonces, el éxito no necesariamente el fruto es algo que yo voy a ver. Te doy algunos ejemplos. ¿Quién predica de Bernabé? ¿Y quién era Bernabé? Fue el pastor de Pablo.
5: Sí.
6: Fue el pastor de Pablo.
5: Uh-huh.
6: El amigo íntimo.
5: Sí.
6: Bernabé tenía la capacidad de estar con miles, como en Antioquía, e ir a buscar uno que nadie quería.
5: Sí.
6: Porque él miraba en una persona el futuro, no el presente.
5: Uh-huh.
6: Entonces, si a usted le preguntan, ¿qué es éxito? Pastorear a Pablo.
5: Uh-huh.
6: ¿Qué hizo usted? Pastorear a Pablo. Lo saqué del anonimato, lo traje a la iglesia, lo presenté a los discípulos,
5: iglesia,
6: lo introduje. Sí. Hicimos nuestras primeras giras juntos, nos peleamos, nos dividimos, uh-huh. discutimos. Y él floreció. Bernabé podía decir muchas veces en la intimidad, cuando yo oro y oigo las noticias de Pablo, yo me lleno de emoción porque fui fiel.
5: Claro.
6: Entonces, éxito es fidelidad.
5: Exactamente.
6: Yo he tenido esa sensación, por ejemplo, cuando dirigí a un grupo en la universidad, nunca pasamos de 20 o de 30.
5: Mm.
6: Nunca. 40 era un éxito. Y luego, el siguiente año, volvíamos a iniciar 7, 8. Pero Dios me dijo, lo que es mío permanece en el tiempo.
5: Wow. Muy bueno.
6: ¿Sabes cuántos años lleva ese grupo? 44 años. Ese grupo que nunca tuvo dinero, edificio, nunca ha tenido suficientes recursos, siempre luchábamos.
5: Mm.
6: Pero lo que es de Dios permanece en el tiempo.
5: Sí.
6: Me explico.
5: Así es. Muy bueno.
6: Pero usted piensa que no es exitoso porque no ve edificios, no ve multitudes. Éxito es fidelidad.
5: Mm. Tengo dos palabras para eso que nos ayudarían mucho.
6: Uh-huh.
5: La primera es la fidelidad y la constancia.
6: Exacto. Eso es éxito.
5: Sé fiel constantemente. Sé
6: aunque
5: fiel.
6: No vea.
5: Le preguntaron a Wesley un día, ¿qué tú harías si supieras que Cristo vendría hoy a las 6 de la tarde o mañana a las 6 de la tarde? ¿Qué harías? Y él dijo, bueno, me levantaría como todos los días a las 4 de la mañana, pasaría mi tiempo con Dios una hora, después me levantaría, me montaría en mi caballo y saldría a predicar. No cambiaría nada porque estaba haciendo lo correcto todos los días.
6: Wow.
5: Entonces, a veces queremos pensar que el éxito es algo que vamos a alcanzar allá algún día, aunque el éxito es la sumatoria de todas las buenas decisiones que voy tomando todos los días, con lo que acabas de decir, ¿verdad? Yo creo que Jesús también lo define cuando
6: Juan
5: él dice
6: 15.
5: En Juan 15, con el dar fruto. Eso es Ahí está la clave, ¿verdad?
6: O sea, todos tenemos que dar fruto.
5: Uh-huh. Estamos llamados a eso.
6: A dar fruto.
5: Y también lo define cuando en la parábola de los talentos, él dice, a cada uno le dio conforme a su capacidad.
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1: Esta es una combinación especial. Sam Cooke y Eric Clapton. Alguien borró los problemas de mi mente.

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4: Es la hora 7:04. La temperatura 17 grados, una décima. La humedad, 78%.
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1: Es la hora 7:15 minutos. La temperatura, 17 grados, una décima. La humedad, 78%.
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De Colonia, Alemania, este es el grupo pop Bye Boys Blue. Eres una mujer.

0: 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Es la hora 7:32 minutos. La temperatura 17 grados, una décima. La humedad, 78%.
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1: Es la hora 7:46. La temperatura, 18 grados, una décima. La humedad, 73%.
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1: Es la hora 8:04. La temperatura 18 grados, una décima. La humedad 73%.
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1: Es la hora 8:17. La temperatura 18 grados, 2 décimas. La humedad 73%.
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2: Es la hora 8:31 minutos. La temperatura 18 grados, 3 décimas. La humedad 73%.
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1: Es la hora 8:48. La temperatura 19 grados, 6 décimas. La humedad 66%.
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en Magnética FM. Mr. Barry White, estoy calificado para satisfacerte.

0: 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Es la hora 9:03. La temperatura 19 grados, 7 décimas. La humedad 66%.
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1: Es la hora 9:16. La temperatura 19 grados, 7 décimas. La humedad 66%.
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0: 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Es la hora 9:33. La temperatura 19 grados, 8 décimas. La humedad 66%.
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1: Es la hora 9:46, la temperatura 21 grados, 3 décimas, la humedad 58%.
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0: 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Es la hora 10:04. La temperatura, 21 grados, 3 décimas. La humedad, 58%.
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3: A media mañana, el día ya tiene textura. Pantallas, papeles, conversaciones, mensajes que aparecen como pequeñas luces encendidas al mismo tiempo. No todo debe quedarse encendido. Ordenar también es apagar lo que distrae, dejar visible lo que importa, darle espacio a la calma. La disciplina puede ser silenciosa, pero cuando aparece, el día empieza a caminar con otro pulso. 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
1: Es la hora 10, 18 minutos. La temperatura, 21 grados, 4 décimas. La humedad, 58%.
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0: 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Es la hora 10:32 minutos. La temperatura 21 grados, 4 décimas. La humedad 58%.
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2: Mexicanos preocupados por deepfakes. Uno de los grandes temores de los mexicanos es ser víctima de un deepfake que les haga entregar información confidencial o dinero. Pese a esto, una gran parte sobrevalora sus capacidades para detectar el contenido generado con esta tecnología. De acuerdo con el estudio de identidad en línea 2024, realizado por CensusWide, a pedido de Jumio, 89% de los mexicanos encuestados aceptaron estar preocupados por ser engañados por un deepfake. Dicho porcentaje es incluso más alto que el promedio mundial, el cual se ubicó en 72%. Stuart Wells, director de tecnología de Jumio, recordó que un deepfake es un video, imagen o audio, manipulado con software de inteligencia artificial que parece real, y que muchas veces es utilizado por cibercriminales o estafadores para obtener información sensible, o hasta ganancias monetarias. Al presentar el estudio resaltó que, pese a la gran ansiedad que genera esta tecnología en los mexicanos, muchos siguen sobrevalorando su propia capacidad para detectar un deepfake. Esto porque 60% de los mexicanos cree que podría identificar un contenido creado con esta tecnología, un aumento en comparación al 52% del estudio anterior. En particular, los hombres de entre 18 y 34 años se muestran más confiados en sus capacidades de detección, mientras que las mujeres de entre 35 y 54 años son las menos seguras.
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1: Es la hora 10:46. La temperatura 23 grados, 2 décimas. La humedad 49%.
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En los sonidos de Magnética, el inolvidable Avicii reír ahora. Juntos solitarios.

0: 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Es la hora 11:03. La temperatura, 23 grados, 2 décimas. 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
2: A media mañana, el día ya tiene textura. Pantallas, papeles, conversaciones, mensajes que aparecen como pequeñas luces encendidas al mismo tiempo. No todo debe quedarse encendido. Ordenar también es apagar lo que distrae, dejar visible lo que importa, darle espacio a la calma. La disciplina puede ser silenciosa, pero cuando aparece, el día empieza a caminar con otro pulso. 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
1: Es la hora 11:15. La temperatura, 23 grados, 3 décimas. La humedad, 49%.
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1: Es la hora 11:33 minutos. La temperatura, 23 grados, 3 décimas. La humedad, 49%.
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4: Usualmente se define al héroe o a la heroína como a una persona famosa por sus virtudes o hazañas extraordinarias. Así hemos catalogado a aquellos que se han ganado la admiración de muchos, convirtiéndose en figuras públicas. Pero los verdaderos héroes generalmente son anónimos y no reciben gloria ni halago por sus hazañas y virtudes. Un héroe abre camino para que otros pasen, se hace anónimo para que otros sean aplaudidos y se sacrifica para que otros crezcan. Los nombres de muchos no serán conocidos, no serán aclamados ni venerados, pero en el fondo son ellos los que realmente escriben la historia. Piense un momento en aquellas personas que creyeron en usted y tome tiempo para agradecerles. Le habla Sixto Porras de Enfoque a la Familia.
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1: Es la hora 11:45. La temperatura, 24 grados, 8 décimas. La humedad, 42%.
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0: 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Es la hora 12:03. La temperatura 24 grados, 8 décimas. La humedad 42%.
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3: La creatividad tiene momentos que nadie nota. No siempre parece brillante. A veces parece duda, a veces parece ensayo, a veces parece mirar la misma idea hasta que revela otra cara. Lo importante no es forzarla, es acompañarla, darle información, darle silencio, darle una prueba pequeña. Hoy, trabaja con la calma como quien cuida una chispa. No la apagues por impaciencia. 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

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Es la música de Bob Welch. Revelación.

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1: Es la hora 12, 17 minutos. La temperatura 24 grados, 9 décimas. La humedad 42%.
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1: Es la hora 12:32 minutos. La temperatura 26 grados, 6 décimas. La humedad 36%.
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1: Es la hora 12:49. La temperatura 26 grados, 7 décimas. La humedad 36%.
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0: 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Es la hora 13:02. La temperatura 26 grados, 7 décimas. La humedad 36%.
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3: La creatividad tiene momentos que nadie nota. No siempre parece brillante. A veces parece duda. A veces parece ensayo. A veces parece mirar la misma idea hasta que revela otra cara. Lo importante no es forzarla. Es acompañarla. Darle información. Darle silencio. Darle una prueba pequeña. Hoy, trabaja con la calma como quien cuida una chispa. No la apagues por impaciencia. 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
1: Es la hora 13:15. La humedad 36%. La temperatura 26 grados, 7 décimas.
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0: 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Es la hora 13:31 minutos. La temperatura 26 grados, 8 décimas. La humedad 36%.
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1: Es la hora 13:49. La temperatura 27 grados, 7 décimas. La humedad 32%.
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0: 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Es la hora 14:02. La temperatura 27 grados, 7 décimas. 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

En la ecuación musical de Magnética, aquí tienes el ensamble musical de Promesas, recordándonos que los días de la banda siguen.

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1: Es la hora 14:18. La temperatura 27 grados, 7 décimas. La humedad 33%.
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3: Observa el río, la montaña. Mira la naturaleza y aprende de ella. Sé uno con lo que te rodea. Atrévete a mirar lo que hay más allá de tus límites. Comienza la aventura de conocerte. Cambia lo que eres por lo que deseas ser. Quita de tu mente las interferencias innecesarias. Deja espacios en blanco entre cada uno de tus pensamientos. Escucha la música que hay dentro de ti. Imagina que puedes evolucionar y evoluciona.

0: 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Es la hora 14:31 minutos. La temperatura 27 grados, 7 décimas. La humedad 33%.
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1: Es la hora 14:48. La temperatura 27 grados, 6 décimas. La humedad 32%.
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4: Aprender a desarrollar una buena comunicación en el matrimonio es todo un arte y a la vez complejo. Tenemos que aprender a caminar juntos y para lograrlo, la confianza, el respeto y la tolerancia son fundamentales porque nos permiten hablar sobre las expectativas que tenemos, las cosas que no nos gustan y los motivos que nos hacen enojar. Cuando nos mostramos el uno al otro con transparencia, aseguramos un clima de confianza y paz en la relación de pareja. En el matrimonio debemos hablar sin miedo y sin temor a ser juzgados por la persona que amamos. Para lograrlo, cada uno debe sentirse aceptado, amado y valorado. Y esta es una tarea de todos los días. Le habla Sixto Porras de Enfoque a la Familia.
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0: 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Es la hora 15, 2 minutos. La temperatura 27 grados, 6 décimas. La humedad 32%.
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0: Comenzamos una nueva ronda informativa de Radio Francia Internacional. En los controles está Didier Bleu. Hoy es jueves 30 de julio y comenzamos con los titulares.
1: Andreína Flores.
0: Estados Unidos reanuda los bombardeos contra Irán en represalia por ataques contra sus bases en Medio Oriente. El ejército estadounidense confirmó haber atacado varios objetivos militares de los Guardianes de la Revolución. Los incendios en España comienzan a calmarse y miles de personas de las provincias afectadas han podido regresar a sus hogares. Iremos al terreno con nuestro corresponsal. Y en Colombia, el Congreso aprueba que la toma de posesión del nuevo presidente Abelardo de la Espriella se haga en la ciudad de Cali y no en Bogotá, como es tradición. Así comienza nuestro resumen de las noticias más importantes del mundo. Bienvenidos a Radio Francia Internacional. Comenzamos en Medio Oriente. Luego de una pausa de casi una semana, el ejército de Estados Unidos reanudó hoy los bombardeos contra Irán en represalia por ataques contra sus bases allí en la región. El Comando Central del Ejército estadounidense confirmó que sus misiles golpearon docenas de objetivos de los Guardianes de la Revolución iraní. Leticia Fuentes con los detalles.
2: Los aviones de caza vuelven al trabajo. Con ellos, los bombardeos en Irán. Las autoridades estadounidenses bombardearon duramente esta madrugada territorio iraní tras casi una semana de pausa en el conflicto. Estos ataques son los más importantes que se producen después del inicio de la guerra y parece que no se detendrán ahí. Donald Trump amenazó con golpear duro a la República Islámica después de que Teherán lanzara misiles contra sus fuerzas desplegadas en Jordania. Con la vuelta de las hostilidades, la preocupación entre la diplomacia aumenta y así lo ha hecho saber Tahir Andrab, portavoz de la diplomacia de Pakistán y mediador en la mesa de negociaciones.
3: Observamos con preocupación que la situación de seguridad sigue siendo precaria a pesar de la relativa calma de los últimos días, la cual había despertado esperanzas de que este avance positivo, esta tregua, se consolidara en un alto el fuego duradero y plenamente respetado, allanando así el camino para el diálogo.
2: Antes de los ataques, Estados Unidos abrió la puerta a nuevas negociaciones, especialmente sobre el estrecho de Hormuz, que Irán ha bloqueado durante gran parte de la guerra, afectando a los mercados mundiales. Ahora la incógnita está en si ambas partes volverán a la mesa de negociaciones tras la ola de bombardeos, a pesar de las esperanzas que todavía guarda la diplomacia.
0: Y hacemos también seguimiento a la guerra en Ucrania. Rusia lanzó 74 misiles y 284 drones contra Ucrania durante la madrugada, dejando un saldo de 8 muertos, según el gobierno ucraniano. Por su parte, Rusia asegura que los objetivos de sus ataques son estrictamente militares. Delia Runategui con los detalles.
4: Así lo confirmó el Ministerio de Defensa de Rusia, que aseguró que su ejército llevó a cabo un ataque masivo contra empresas de la industria militar, instalaciones de telecomunicaciones y centros logísticos en Kiev, Lviv y otras regiones de Ucrania. Sin embargo, las autoridades ucranianas reportan un balance muy diferente. En un comunicado, el presidente Volodymyr Zelensky informó que el ataque dejó al menos 8 personas muertas. Entre las víctimas se encuentran 3 niños que fallecieron junto a sus padres, luego de que un misil balístico impactara de forma directa contra su vivienda. Por su parte, el alcalde de Lviv, Andriy Sadovyi, describió esta mañana la magnitud de la destrucción.
5: Fue un impacto directo de un misil. Los pisos del edificio están destruidos. Hay muchos heridos, más de 20. Alrededor de 21 edificios residenciales resultaron afectados. También sufrieron daños muchos otros edificios, incluidos 2 jardines infantiles y una escuela. La situación es muy difícil. Son unos bárbaros. ¿Cómo pueden atacar un edificio residencial y destruir plantas enteras?
4: Durante la ofensiva, Polonia informó que un proyectil ruso habría impactado dentro de su territorio, dejando un cráter. El presidente del Consejo Europeo, Antonio Costa, condenó los ataques contra Ucrania y la violación al espacio aéreo polaco. Asimismo, subrayó que este hecho demuestra una vez más que la agresión rusa representa una amenaza para la seguridad de todo el continente europeo.
0: Europa sigue azotada por los fuertes incendios que han arrasado miles de hectáreas en España, Francia y ahora también Grecia, donde ya han muerto 3 bomberos tratando de apagar las llamas. En España y Francia los incendios están estables, es decir, no han seguido avanzando, aunque todavía continúan las labores de extinción. El presidente del gobierno español, Pedro Sánchez, decretó el fin del estado de emergencia en la provincia de Ávila y decenas de miles de personas han podido regresar a sus hogares. Nuestro corresponsal Juan Cascón viajó allí a la provincia de Ávila y nos trae el siguiente reportaje.
6: Después de días de incertidumbre y de angustia, miles de personas vuelven por fin a sus pueblos, a los hogares que tuvieron que abandonar porque el fuego llamaba a sus puertas. Pilar de Pelayos de la Presa, en la zona cero de los incendios, lo tiene grabado en su memoria.
7: Las llamas entraban por ahí abajo y arrasaron. Todo lo que teníamos ahí se ha quemado. Ese día ya dije, se acabó, lo hemos perdido todo. Yo pensaba que no volvía a ver la casa. Fue duro. El viernes fue muy duro. Es una pena.
6: José ha tenido más suerte y su casa en la aldea del Fresno no ha sufrido daños, pero durante los días que ha estado fuera no podía evitar pensarlo.
8: El miedo que teníamos era ese, que llegase el fuego en el pueblo, que nos quedáramos sin casa, claro. Llevas toda una vida luchando para poder tener una casa. Entonces, claro, en cuestión de segundos que te quedes sin nada, pues muy triste, claro.
6: Pero no son solo las casas, son kilómetros y kilómetros de naturaleza calcinada, tierra cubierta de ceniza y árboles sin vida que aún sobrevuelan los helicópteros de los equipos de emergencia. Un paisaje ahora irreconocible para quienes como Paula han crecido junto a él.
9: Mis recuerdos eran ahí enfrente con mi perro y ver todo eso achicharrado por donde yo ando con mi perro es demoledor al corazón, la verdad. Ya no la devastación que ves, sino el sufrimiento que ves y que sientes.
6: Aunque entre la tristeza y el dolor queda espacio para el agradecimiento.
10: Gracias a la UME, a los bomberos, a la Guardia Civil, a la policía local y de agradecimiento pues nos dejaron subir en el camión de los bomberos a muchos niños.
6: Es posible que niños y niñas como Nayara vean este sitio verde de nuevo en el futuro, siempre y cuando tragedias como esta sirvan para evitar que vuelvan a repetirse. Desde la Sierra Oeste de Madrid, Juan Cascón para Radio Francia Internacional.
0: Gracias a Juan y nos vamos ahora a América Latina. Cuba abre varios sectores de su economía a los capitales privados. Hablamos de gasolineras, farmacias, hogares de ancianos e importadoras de vehículos, entre otros, que podrán aceptar ahora dinero de inversionistas privados. Es un giro importante en la historia económica del país. Nos lo cuenta Raquel Villaécija.
11: El Parlamento cubano aprobó una batería de 176 medidas que permiten una apertura económica en medio de la grave crisis que afronta el país. Según las autoridades, más de 15.000 pequeñas y medianas empresas están autorizadas a iniciar sus actividades, lo que facilitará una apertura, según explica Ricardo Torres, economista de Horizonte Cubano.
12: Sin duda, este es un cambio importante que acaba de ocurrir. Sin duda positivo, elimina restricciones que a nuestro juicio que eran innecesarias a los efectos de propiciar el desarrollo del país, ¿no? Todo lo que tiene que ver con actividades profesionales y técnicas es muy relevante para un país como Cuba. Hay otras cosas también, por ejemplo, el tema de la energía mismo, la crisis que está atravesando el país, digamos, todo lo que se puede hacer en ese sentido es bienvenido.
11: Jorge Duani, de la Universidad de Florida, teme que estas medidas sean solo parches.
13: Están diseñadas principalmente para atender la grave situación económica y energética del país. Es una especie de esfuerzo desesperado por hacer frente a esta crisis que sin embargo no parece que pueda frenarla porque no se introducen cambios sustanciales al modelo económico de planificación central de la economía. Esas condiciones muy difícilmente se van a dar hasta que no se establezca un Estado de Derecho y una verdadera reforma económica que vaya más allá de estos parches que se están haciendo.
11: Se mantiene el control sobre otros sectores clave y a esto se une la inseguridad jurídica que pueden tener algunas empresas que no se atrevan a invertir, como explica Duani.
13: El número creciente de sanciones por parte de Estados Unidos desde enero de este año, sobre todo, ha hecho cada vez más difícil que compañías extranjeras se puedan establecer en Cuba. Incluso, como bien sabes, ha forzado la salida de muchas inversiones, incluyendo españolas, del sector turístico, del sector minero y de otras empresas que estaban establecidas en Cuba, pero que ahora se les hace muy difícil operar dadas estas presiones del gobierno de Donald Trump.
11: Para Ricardo Torres hay un problema clave: el acceso al capital de los empresarios.
12: Y el acceso al capital, el sector privado doméstico cubano, por más que ha demostrado que es resiliente, que es creativo, que ha creado redes internacionales donde nadie le daba crédito que podían existir y demás, enfrenta restricciones muy importantes para movilizar capital en gran escala.
11: Estos cambios se producen cuando el presidente Donald Trump sigue aplicando una política de máxima presión sobre Cuba, con sanciones y un bloqueo energético que ha llevado a la economía cubana al borde del colapso.
0: Faltan pocos días para la juramentación de Abelardo de la Espriella como el nuevo presidente de Colombia y finalmente el Congreso ha aprobado que se realice en la ciudad de Cali y no en Bogotá, como se hace tradicionalmente. La ceremonia tendrá lugar en la arena de la Universidad Santiago de Cali el próximo 7 de agosto, pero no todos están de acuerdo con esta decisión. La diputada por el Pacto Histórico, María Fernanda Carrascal, ha propuesto que cada congresista que asista a la posesión de la Espriella en Cali asuma los gastos de viaje de su propio bolsillo, pues lo ve como un incremento al gasto público. La escuchamos.
14: Es entonces que los propios congresistas con su pecunio, con su salario, con lo que están devengando, paguen los traslados y paguen el hospedaje. Si lo van a hacer allá, háganlo allá, pero no con el presupuesto de los colombianos y de las colombianas. Nosotros como el Pacto Histórico asumimos renunciar a nuestro día por no asistir a la posesión, porque eso es lo que dice la norma. Quien no asiste no tiene derecho al salario en ese día y nosotros renunciamos a ese día de salario. Pero si nosotros renunciamos a ese día de salario, esperamos también que el resto de los congresistas aporten de su propio salario para ir hasta allá, porque no es una obligación institucional que el presidente se posesione en la ciudad de Cali.
0: Y recordemos que de la Espriella habría prometido en campaña que su toma de posesión se haría en una guarnición militar cerca de Bogotá. Finalmente, como dijimos, será en la ciudad de Cali, capital del Valle del Cauca, que votó principalmente por su rival electoral, Iván Cepeda. El presidente de la FIFA, Gianni Infantino, bajó el tono en su propuesta de crear una empresa comercial para gestionar las actividades de la FIFA y recibir el capital de inversionistas externos, que él asegura podría elevarse hasta 10 mil millones de dólares. Y esto tras recibir numerosas críticas políticas y deportivas, principalmente de la UEFA y de la Unión Europea. Escuchemos a Gianni Infantino.
15: Well, FIFA for Enterprise, or FFE, is actually a proposal, an offer, it's part of a
0: FIFA Forward Enterprise es una propuesta, una oferta, forma parte de un proceso democrático, un proceso de consulta y sobre todo es una oportunidad, pero no una obligación, dice Gianni Infantino. Según el presidente de la FIFA, la organización mantendrá el control exclusivo de la empresa a través de una representación mayoritaria en el Consejo de Administración. Y para hablar un poco de cultura, también hablemos del grupo BTS, que anunció que no presentará su música como candidata a los premios del Grammy del próximo año por estar en desacuerdo con la creación de nuevas categorías que incluyen la de mejor interpretación de música pop asiática. Esperamos que la música se escuche y se ame por lo que es y no que se defina por región o por idioma. Así ponemos punto final a este resumen de RFI.
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1: Es la hora 15, 17 minutos. La temperatura 27 grados, 5 décimas. La humedad 32%.
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2: Es la hora 15:31. La temperatura 27 grados, 5 décimas. La humedad 32%.
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Es el año de 1998 del siglo XX. La cantante internacional pop Cher lanza este primer lugar del hit parade en 23 países. Creyendo.

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1: Es la hora 15:48. La temperatura 27 grados, 3 décimas. La humedad 31%.
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0: 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Es la hora 16 en punto. La temperatura 27 grados, 3 décimas. La humedad 31%.
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0: tardes, estamos aquí conectando todas las plataformas que nos siguen en aquí en San Luis Potosí. Estamos entrando a, ¿cómo se llama tu página?
1: La Plaza del Rock Urbano.
0: ¿Qué tal la el Carlos Garrigós? Esa voz inconfundible, terrible.
2: Bienvenido, Carlos.
0: Tormentosa.
1: Gracias, gracias.
0: Puro rock and roll en vivo. Nos voy a hablar de un evento el próximo domingo, pero también, claro.
2: Acá Fernando Báez.
0: La excusa para hacer el programa, la excusa para hacer algo sobre el rock en San Luis. Qué gran relación se tiene, ¿no?
2: Claro, claro. Es conjuntar estas organizaciones y difundir, que es lo importante.
0: De hecho, el evento del domingo viene Jesucristo Mentiroso, que es una banda que ya ha estado aquí en San Luis en alguna ocasión. Wargot,
2: imagínate. Legendarios de San Luis.
0: Wargot viene también. Cráneos Rotos. Y una más. ¿Cuál es la otra banda que va a estar presente? Bueno, ahorita platicamos de todas. Un evento que va a ser el domingo. La historia de rock en San Luis, háblanos de eso. Tienes una trayectoria como músico de rock, claro, pero también ese gusanito de la comunicación,
2: claro,
0: y del cual vamos a platicar hoy. Estás otra vez relanzando otra página más, ¿verdad? Otro blog más.
2: Es correcto.
0: Platícanos, ¿cómo empezó todo? ¿Qué has hecho en esa trayectoria de plataformas de rock and roll? ¿Y qué expectativas tienes ahora que la has relanzado? Inmediatamente vamos a platicar del toquín del próximo domingo para que nos dé santo y seña de lo que va a suceder. Y bueno, vámonos primero con la información de Rock en San Luis.
2: Claro, claro, pues Rock en San Luis se fundó oficialmente en el 2006. Ya tiene bastantitos años con dominio propio, www.rockensanluis.com. A través de la historia ha evolucionado desde ser un blog donde llevando entrevistas, conciertos, reseñas, fotografías. Poco a poco ha evolucionado la página. Antes de esos años, Rock en San Luis existía una especie de blog, todavía sin tener el dominio oficial. Uh-huh. Fue rock mexicano como tal, y cubríamos un poquito más de la escena en todos los ámbitos. Y después, poco a poco, que yo me unía a la escena del rock como músico, me interesó un poquito más esa parte de la escena local, ¿no? La escena potosina, y difundir un poco más a las bandas. Entonces, en 2006 se concreta, compro el dominio rockensanluis.com. Y a partir de ahí le he dado difusión a las bandas, cuando he hecho conciertos, cuando hemos organizado conciertos incluso con Sopilotes. Creo que siempre ha sido esa prioridad el tener las bandas potosinas siempre por delante, ¿no? A final de cuentas, creo que hay muchas personas que apoyan y que hay instituciones que apoyan en este ámbito, y es lo que platicaba yo con Arturo Zazueta, que es mi productor de este podcast que ahora se relanza como podcast. Platicando ahí en el programa piloto, comentamos de que entre broma y en serio, ¿no? Lo que faltaba, otro maldito podcast, ¿no? O sea, súper necesario en internet, pues no, nada que ver. Y pues bueno, realmente es esa convivencia, esa parte que trabajamos o que platicamos después del ensayo. Hacemos el podcast y nos ponemos a platicar de ya en un tema en concreto, ¿no? El episodio pasado hablamos de La Bruja, una de las bandas emblemáticas que pues ya no existe, ¿no? Claro que en este contexto es lo que pretendemos hacer. En la página de Rock en San Luis está la música de muchas bandas que ya no existen y están en exclusiva en Rock en San Luis. No están en Spotify ni en ningún otro lado. Sí, sí. Y es la idea de hacer esa recolección, esa museografía de museoteca, galería de todas las bandas. Claro, enfocadas a las que están y sobre todo a las que no están. Entonces, es la idea de continuar con ese podcast y pues a darle, ¿no? A ver qué sale.
0: Muy bien, muy bien. Yo tengo bien clarito porque cuando se lanza un disco nuevo, que no es muy común, una grabación nueva de una banda nueva o el regreso de otra, yo siempre veo al Fer Báez de cacería por el material.
2: Claro, claro.
0: Yo lo quiero en físico. Y si se puede, la playera, si es que hacen alguna, ¿no?
2: Claro, claro.
0: Siempre con esa idea de ir haciendo como una biblioteca del rock, ¿no?
2: Es correcto. Y poco a poco, o sea, las bandas se han prestado, ¿no? Y es una tarea ardua y complicada, porque a final de cuentas, pues, nada más soy yo, ¿no? Poco a poco hemos agarrado colaboradores, pero también no podemos involucrar demasiado porque, pues, no hay un ingreso como tal, ¿no?
0: Y en ese sentido, ¿tú tienes una idea del número de grupos y de discos que tienes ahí en la plataforma?
2: No, pero hay más de 100 discos ahorita cargados ahí. Mira. Y yo creo que de esos 100 a lo mejor un poquito más de la mitad no están en Spotify, son de bandas que ya no están. Y creo que esa es la importancia, ¿no? Porque muchos me decían también cuando inicié ese proyecto, bueno, ¿y de las bandas anteriores para qué? Le digo, porque nadie lo está haciendo. Nadie lo está recopilando y a final de cuentas son cosas que se van a perder, ¿no? Sí. Y pues es la idea de tener ese acervo de las bandas potosinas y pues quien quite, ¿no? A alguien le interesa esa canción, a alguien le va a llegar esa canción y pues están en Rock en San Luis.
0: Bien, y bueno, ahora platicando con el buen Garrigós, hace unos días estábamos ya bien tranquilos ahí en la oficina. No molestábamos a nadie. Ajá. Y de pronto se oye que tocan y abre la puerta y con una gran sonrisa el buen Carlos Garrigós. Su hijo es un gran amigo de nosotros, un periodista completo que dirige la metrópoli de San Luis, controvertido, provocador, es un auténtico provocador, pero es un tipazo, ¿no? Y pues su jefe, pues de algún lado tenía que salir, ¿no?
2: Claro.
0: La personalidad. Y de pronto yo empiezo a ver en la dichosa red que alguien está luchando por rescatar un espacio. Un espacio público para ofrendarlo a la música. Para la música del rock urbano. Vamos a llamarlo de esa manera. Y empiezo a ver que hay toquines, que hay eventos. Y luego veo que Carlos Garrigós está ahí metido. Y precisamente fue el tema de la visita que me hizo hace dos días. Justamente. Para efectos de invitarnos al evento del próximo domingo. Aquí tengo ya a la mano el cartelito. Está Roth, está Wargot, está Cráneos Rotos y Jesucristo Mentiroso. Cualquiera de esas tres bandas locales, emblemática.
2: Claro.
0: Trayectoria, con grabaciones, con historia, tres grandes bandas para un gran invitado. Platícanos a qué hora se empieza esto y háblanos de este tema del rescate del espacio. Si quieres una breve intro para irnos a mensajes y ya regresar de lleno a una plática completa del tema.
1: Sí, mira, ahorita escuchando a Fer, todo su trabajo y su labor en pro del rock, sobre todo de las bandas locales, las bandas nacionales. Justamente yo me di a la tarea de rescatar ese espacio que inicialmente se inició construyendo como una plaza para el músico, con un concepto muy general, pero esta plaza fue abandonada por cuestiones de permisos del Instituto Nacional de Antropología e Historia y quedó abandonada ese proyecto. Las autoridades pensaban hacer una demolición en vez de cumplir con los lineamientos que nos pide el INAH. Sin embargo, yo como músico que soy desde que tenía 6 años escuchando Jimi Hendrix, Janis Joplin, que era Creedence, era todas esas bandas en inglés, pues a mí me llamaba mucho la atención el rock. Posteriormente me di cuenta que no había rock mexicano. Los primeros chavos que empezaron a hacer rock en español hace añísimos, bandas como el Three Souls, que ahora es Alex Lora, ahora genera una industria del rock millonaria, pero anteriormente los rockeros éramos estigmatizados, que éramos satánicos, violentos, que los discos acetatos al revés eran pactos con el demonio.
0: Eso sí, etcétera, es cierto. ¿Por qué? ¿Por qué tratas ahora de voltear las cosas? ¿Qué cosas dices?
1: Y entonces yo me di a la tarea de rescatar ese espacio y bautizarlo como la Plaza del Rock Urbano, en honor a que ya existe rock mexicano. El rock mexicano ya es una identidad cultural del mexicano, por eso esa plaza le nombramos así, y queremos que a través del Cabildo e incluso hasta del Congreso que se institucionalice el nombre de la Plaza del Rock Urbano, que sea un espacio al aire libre para que podamos convivir. Los rockeros somos sanos, somos de paz, no somos de violencia como se nos había estigmatizado.
0: Como cuina.
1: Y allí y allí ahí cada domingo que estamos haciendo eventos se ha visto, tenemos saldos blancos, tenemos, a veces se hace el slam, van niños, van familias, no se asustan, conviven incluso. Uh-huh. Antes se asustaba la gente cuando veían que hacíamos el slam, porque pues es una expresión que no conocían. Pero por eso, si no hay espacios donde expresarnos, ¿cómo la sociedad se va a abrir a conocernos? La sociedad se tiene que abrir, socialmente tiene que progresar. Recuerden cómo en un tiempo cancelaron el concierto de Black Sabbath por ideas anticuadas, por el temor a lo que no conocen. ¿Cómo nos van a conocer si no nos dan un espacio?
0: Así es.
1: Fuimos la vergüenza nacional e incluso internacional. Quedamos como un pueblo retrógrada que no se abre a esas expresiones culturales que son el rock. Y ahora el rock nacional.
0: Bien, vámonos a mensajes de la estación. ¿Qué tal la playera?
2: Oh, está estupenda, para que se vayan apuntando. Estamos al aire y lo representa. Aquí miren, aquí en cámara para que
0: el Fernando Báez Bodoque. No, Juan Carlos Bodoque.
2: Otro Bodoque.
0: ¿Qué tal esto, eh? ¿Qué tal eso? Primera vez que se lleva una playera.
2: Una playera épica.
0: El buen Fer Báez. Sabemos que el gitano de mente siente incomodidad porque pues él siempre tiene competidores.
2: Claro, ¿no? Claro.
0: Aquí está uno de los más fuertes.
2: Y si no me la gano, la compro.
0: Bien, así es, siempre es así. Que nos digan las bandas que van a tocar el próximo domingo y se llevan una playera con una dotación de productos de la cooperativa Pascual, Agua Pascual, agua purificada baja en sodio. Hace ratito estuve con el buen Gonzalo platicando de actividades y eventos que se van a tener en lo que resta del año. Me llevó un montón de paquetes de productos, su playera, ¿cómo la ven? Y su dotación de bebidas. ¿Cuáles son las cuatro bandas que van a tocar este próximo domingo? Lo dijimos, le vamos a machacar para que la gente lo tenga bien claro. Regresamos y hablaremos de todo lo que tengamos que hablar sobre este estupendo podcast, esta página web del buen Fer Báez y lo que va a suceder el próximo domingo en la Plaza del Rock Urbano.
1: Así es.
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5: Es la hora 16, 23 minutos. La temperatura 27 grados, 4 décimas. La humedad 31%.
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3: Es la hora 16:29 minutos. La temperatura 27 grados, 4 décimas. La humedad 31%.
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5: El sol.
6: Desde el amanecer de hoy se celebra la fiesta del sol, el Inti Raymi, en las estepas y las serranías de los Andes. Al principio de los tiempos, la tierra y el cielo estaban a oscuras. Solo noche había. Cuando la primera mujer y el primer hombre emergieron de las aguas del lago Titicaca, nació el sol. El sol fue inventado por Viracocha, el dios de dioses, para que la mujer y el hombre pudieran verse.
5: Texto de Eduardo Galeano, Los hijos de los días.
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0: totalmente en vivo aquí en el universo del rock. Vamos a platicar de las experiencias que tienen que ver con esta historia del rock en San Luis Potosí, porque eso es prácticamente tu página. Cuestiones, empezaste con un blog, con una página web, has evolucionado, has hecho entrevistas con personajes del rock and roll local y nacional. Uh-huh. Platícanos experiencias, platícanos cuestiones de esas primeras etapas del programa, de la plataforma, que crees que vale la pena comentar en este momento.
1: Pues yo creo que de las experiencias más gratas en ese tiempo había una cosa que se llamaba libro de visitas en las webs. Entonces era reconfortante leer comentarios de la gente que visitaba el sitio, ¿no? Pues es que eran antes del 2006 y era gente que ni siquiera conocías, que no tenías idea, que te visitaban de otros lados, y donde veías que igual iba creciendo, iban viendo las reseñas, iban escuchando, tenías los contadores de las páginas, ibas viendo las visitas donde te visitaban más, y pues era algo muy, muy grato y claro, y a veces era no tan grato ver algunos comentarios que dejaban. Realmente comenzó como inicialmente como un juego, ¿no? El ir a los conciertos y tú expresar tu opinión, ¿no? Sabes que fui a ver a un Brujas Heavy Metal Fest, ¿no? Y estas bandas estuvieron y tocaron tal, y mi experiencia fue esta, ¿no? Y eso era lo padre, ¿no? La gente compartía ahí, comentaba las experiencias de ellos, o no faltaba la persona también que dijera, ah, pero es que tú no eres metalero, ¿por qué andas ahí? Es que también es lo que comentabas, Carlos, es el encasillamiento también, o esa parte en que si tú escuchas un género, pues no puedes escuchar otro género. O sea, creo que ahorita lo podemos platicar y es absurdo, pero existían esas divisiones de géneros. Y creo que siempre es lo que se ha pretendido también en la escena, ¿no? Yo tengo
2: rock and rollero, ¿verdad?
1: Yo tengo aquí bandas de ska, de heavy metal, de black metal, no hay un algo que bloquee ese término, ¿no? O que bloquee esos espacios para las bandas, ¿no? Es la creación que hacen, la música, lo que los mueve, y tiene la tendencia del rock, ¿no? A final de cuentas, sus ramificaciones pueden ser distintas, pero es parte de lo que se hace y lo que se quiere conservar aquí en el rock en sanluis.com.
0: Bien, el primer evento que tuviste.
2: Ahí en la Plaza del Rock Urbano.
0: ¿Qué fecha fue? ¿Quiénes tocaron? ¿Y cómo se organizó?
2: Fue el 23 de noviembre o 22, el Día del Músico del año pasado. Uh-huh. Fue porque se me ocurrió, dije, tenemos que festejar el Día del Músico, pero en un lugar al público. Y acudí al municipio, empecé en pláticas para que nos dieran el permiso. Fue muy difícil, pero al final, platicando con el buen maestro Martín Juárez Córdoba, sí, entendió la necesidad que tenemos este grupo de músicos del género rock de tener esos espacios, lo entendió y nos dio el permiso. Incluso nos fue a ver ahí, no recuerdo exactamente quiénes fueron los grupos que tocaron, pero fueron tres grupos los que tocaron. Yo ese día canté, como actualmente no tengo grupo, canté con karaoke, pero me aventé una de Marilyn Manson, me aventé...
0: Oye,
1: nada más.
2: Me aventé también...
0: Pero ha tocado Trauma, me imagino.
2: Sí, sí.
0: Ha tocado... ¿Quién es más? Beto Fierro.
2: Beto Fierro, tiene mucha aceptación Beto Fierro, es Mari Trauma con su potente
1: voz.
2: Claro.
1: Los Hereje también hayan estado.
2: Sí, Edsum también tocan muy bien. Bueno, en realidad todos tocan bien. Yo soy del hecho de que no vamos a juzgar, no vamos a prejuzgar, no vamos a criticar, porque el rock es armonía, el rock no es envidia, el rock no es prejuzgar ni juzgar, el rock es convivencia bien. Sana. El rock es amor, ¿eh?
0: Bien, claro.
2: Acuérdense de Amor y Paz.
1: Correcto. Existe.
0: Y tocando de Mario. Pues muy bien, miren, vámonos a mensajes nuevamente de la estación. Y bueno, vamos a hacer otra pregunta de rock and roll.
1: Pues mira, más que pregunta, yo creo que la gente que está viendo ahí el link que está de rockensanluis.com, entren, ahí hay una forma de ganarse una playera. Vámonos a mensajes.
0: ¿Qué tal, Y que nos digan la respuesta aquí.
1: En el chat.
0: En el chat. ¿Qué les parece? Vámonos a mensajes de la estación. Entren a la página de Rock en San Luis y ahí les van a decir cómo hacerle. Las dos primeras personas que nos den la respuesta en el chat, venga, se llevan su playera y se llevan su dotación del Pascual. Vámonos a mensajes y regresamos.

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1: 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Es la hora 10.

0: estamos ya en el tercer bloque, ya tenemos ganadores, el buen Marco y Jan Saavedra. Ellos pegaron la frase, ¿no? ¿Qué tenía?
1: Sí.
0: ¿Qué subiste por ahí?
1: Bueno, Marco no la pegó, como que la transcribió.
0: Eso.
1: Pero ahí más o menos le dio la idea. Iván y sí. Copiar y pegar prácticamente.
0: Muy bien, ¿no? Pues aquí estamos bien tendidos en este universo del rock.
1: Y realmente era como tal, no te pierdas el episodio 4 de Rock en San Luis Podcast, miércoles 5 de agosto, 9 p.m. En esta ocasión hablaremos del Comando Violento.
0: ¿Qué tal el Comando Violento? Bueno, va a estar Cráneos Rotos, ¿no?
1: Pues mucho parte, que ver, un guiño de ahí de Cráneos.
0: Mucho que ver con la historia de este grupo. Y bueno, la página ha servido para promover eventos. ¿Nunca claro. tuviste la idea de hacer un evento en torno a la página?
1: En torno a la página no, tengo una... Ha estado una idea en el tintero de hacer... tengo una galería fotográfica que se llama Acá Seguimos, que realmente representa esa época del cassette de Acá Estamos, que hablamos en el episodio 2, me parece, de ese cassette. Hice una galería fotográfica que ha estado montada en varios lugares, como el Teatro de la Paz, ha estado también ahí, y en Bellas Artes. Entonces la idea también es... Me gustaría esas bandas que todavía existen hacer un concierto como Rock en San Luis y que se llame Acá Seguimos. Pero una de esas bandas son los Agente 33, habría que negociar con ellos, porque sí, esos claro, ya son claro. otro nivel.
0: Claro, bueno, y aparte, ¿no? Aparte, una gran banda que ha regresado, o sea...
1: Sí, toquines independientes siempre hemos hecho, pero como Sopis, no como Rock en San Luis. Y en su momento con La Mosca. O sea, agregábamos como parte de la participación, agregábamos el logo de Rock en San Luis, pero tú sabes que en La Mosca pues es Abel y...
0: Sí, claro. Yo recuerdo cosas como la producción de cassettes.
1: Ajá.
0: De que hacía mucho La Bruja, que hacía así, que se intentaba...
1: Los acoplados, claro.
0: Los acoplados,
1: ajá,
0: ¿no?
1: Sí.
0: ¿En alguna ocasión interveniste en alguna cuestión de ese tipo? ¿No te tocó?
1: ¿Como músico?
0: Sí, como
1: participando,
0: músico.
1: Sí. Parishoner hizo como 4 grabaciones de varias bandas. Hizo una muy, de hecho, se merece un episodio completo de eso, donde unió a varios grupos y por ejemplo, a mí me invitó a una canción a tocar el bajo. Y ese es un disco que vamos a hablar en un próximo episodio. Y esa es la grabación número 4 que sacó. El disco sí. es una... La Caja del Agua, igual te acuerdas, media destruida. Y sí. ese es uno de los que participé como músico independiente. O sea,
0: hasta hay una edición en acetato, ¿no?
1: Esa es otra que
0: es
1: sacaron.
0: Una cosa también.
1: Sí.
0: Que es realmente las cosas que tienen mérito.
1: Y reunir muchísimos músicos. Sí, porque yo toqué el bajo en una rola. Pero el guitarrista otra y el vocalista, o sea, completamente distintos, algo asombroso ese disco.
0: Sí, la verdad, y bueno, grabar,
1: claro,
0: acoplar,
1: claro.
0: Y cómo va, ¿no?
1: Sí.
0: Y cómo va. No, pues muy bien. Hablábamos del primer evento y como buen rock and rollero, ni se acordó quién tocó, pero... No, esa es toda la actitud. Pero para este concierto del próximo domingo, ¿cómo contactaron al Jesucristo Mentiroso?
2: Mira, el buen amigo Cronos, Ramón, uh-huh. él tiene contacto con varias bandas. Tiene, pues parece ser que es, no sé si sea promotor, pero él tiene contacto con varias bandas. Es amigo de ellos, él fue quien los contactó y supo que Jesucristo Mentiroso inician su gira. Precisamente este fin de semana hacia el norte y aquí el San Luis de las Tunas le platicó de la Plaza del Rock Urbano, les gustó la idea, se entusiasmaron ellos el querer tocar en una plaza pública y por eso aceptaron la invitación de venir con nosotros. Yo hago un llamado a toda la comunidad metalera para que nos divirtamos en grande, pero con gran responsabilidad.
0: Y orden, claro.
2: Para que se lleven a cabo los eventos en la Plaza del Rock Urbano. Mi objetivo ahorita principal es que las autoridades terminen de construir esa plaza

0: con un techado, con luces, cabina de sonido, equipo, para que nos la entreguen al pueblo.
1: Bien. ¿A qué horas hay que empezar a llegar ahí?
0: Antes de las 5, porque van a empezar las bandas a las 5 puntuales.
1: ¿A qué hora se piensa que termine?
0: A las 9 de la noche.
1: 9 de la noche, 4 horas.
0: Sí.
1: 4 horas respetando horarios, autorizaciones, vamos a llamarle de esa manera, o tolerancias, pero sí buscando el control de un evento que se desarrolle como debe ser, ¿no?
0: Sí, la tolerancia no la han, el respeto no lo hemos ganado porque hemos tenido los toquines con saldo blanco. Sí, el ayuntamiento ha mandado inspectores, pero para vigilar que todo se conduzca dentro de las normas urbanas.
1: Muy
0: respetando,
1: bien.
0: Ya sabes, el bando de policía y buen gobierno.
1: Claro. Y es que, miren, a lo mejor hay quien dice, ya es que los policías en esencia pues caen mal, ¿verdad? O sea, y tienen muchas canciones que les han dedicado, ¿verdad? No hay banda ruda que no tenga una canción dedicada
2: punk, a los
1: policías. Pero, pues también son pueblo, ¿no? O sea, es banda que se tiene que dedicar a chambear en alguna ocasión, ¿no?
0: Tienen familia, tienen que llevar ingresos a su familia y hacer con su trabajo.
1: Y hay muchísimo policía rock and rollero, ¿no?
0: Ah, o sea, sí, también.
1: Yo me acuerdo que las últimas pláticas que tuve con el buen Canicas me decía, no, yo soy de guardia de seguridad ahí en Plaza Francia y que no sé qué dije. Mentiroso. No, sí, y me enseñó ahí su cafetillo, ¿no? Pero yo decía, ¿y si sabe la raza quién lo está cuidando? Muy divertido, ¿no?
2: Sí.
1: Nos vamos a mensajes de la estación. Vamos a hacer otra pregunta. Que nos digan tres rolas del Jesucristo mentiroso. Títulos de rolas del Jesucristo mentiroso. Y se van a llevar otro de esos paquetazos de player y productos que tenemos aquí. Nos vamos a mensajes y ya regresamos para terminar este programa del universo de la Plaza del Rock.

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5: Es la hora 16:50 minutos. La temperatura 26 grados, 6 décimas. La humedad 32%.
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7: Regresamos rápido porque de pronto se nos hace aquí bolas todo de los cortes. Bueno, vamos a concluir rápidamente. Vamos a hacer el sorteo, la dinámica de la gente que se apuntó. Un gran saludo al Adrián Noyes. Está oyendo aquí Magnética FM.
8: Los cráneos, saludos.
7: Por Radio FM. Saludazo a la mejor banda en la historia del punk.
8: Yo creo que sí.
7: En Latinoamérica. Ay, pues, solo comparables a Escorbuto. Una gran banda.
8: Una gran banda, sin duda.
7: Super carnales, ¿no? Super
8: y hermanos. Y todo el material en rockensanluis.com.
7: Sí, claro que sí. Nos vamos a hacer la dinámica de sorteos. Vamos a ver, del 1 al 463, ¿su número?
8: 462.
7: ¿Del 1 al 718?
9: 717.
7: ¿Del 1 al 168?
8: 69.
7: ¿Del 1 al 165?
9: 66.
7: ¿Del 1 al 118?
8: 2.
7: 2, bien. Pues esto ha sido prácticamente todo nuestro programa del día de hoy. Quisiera que en unos 3-4 minutos comentases algo sobre cómo visitar la página, qué materiales están ahí colgados, qué pueden buscar, si les interesa que les hagas una reseña, si tienen material que quisieran que estuviese colgado en tu plataforma. A ver, dinos cómo contactarse con este personaje del Rock en San Luis.
8: Sí, claro, miren, la idea es de que, pues, si algunas bandas nos escuchan, no están ahí en Rock en San Luis, pues la idea es cargar su perfil, ¿no? Su biografía, su música, todas las bandas existentes o no existentes. Esto es sin fines de lucro, ¿no? A final de cuentas es hacer ese acervo, ¿no? No les voy a dar regalías como Spotify, ¿qué más quisiera? Realmente es crear ese acervo, sobre todo de las bandas que ya no existen, ¿no? A final de cuentas, esto es una comunidad para nosotros y pues invitarlos a que nos escuchen los podcasts. Estamos haciendo cada miércoles, cada 15 días, el podcast Rock en San Luis Podcast, agradeciendo en especial a Arturo Zazueta, que es el productor del podcast y pues vocalista aquí de la banda donde participo.
7: Muy bien, muy bien.
8: Y pues nada, pueden contactarme ahí en la página, viene mi teléfono y viene mi correo electrónico. Mándenme su biografía, mándenme sus rolas, lo que quieran que publique, lo que hayan creado, demos, lo que tengan, bienvenidos.
7: Muy bien, Fer Baez, y gracias.
8: Gracias a ti, Carlos.
7: Eres el ejemplo vivo de que hasta donde tope el rock and roll.
9: Claro, siempre el rock nunca va a morir. Pues invitarlos a que todos los domingos que haya toquines en la plaza del rock urbano acudan a seguir apoyando a las bandas locales, para que se mantenga el rock vivo, pero sobre todo para que las autoridades se den cuenta que ese espacio lo necesitamos, que lo terminen de construir y que nos lo entreguen. Necesitamos espacios culturales para promover el rock, para que nos conozcan, para que sepan quiénes somos los rockeros. Construimos, somos artistas también. Y necesitamos que nos conozcan, que nos visualicen y darle honor al rock nacional.
7: Bien, miren, de pronto hay espacios gigantescos donde la estrella es el rock. ¿Por qué? Pues porque hay un interés como político, ¿no? Ah, pues resulta que viene tu ídolo, el Manson. No. Que claro. Se... Con un recorrido así de honor para que llegue a tocar aquí en San Luis Potosí. Viene Therion y no, igual, ¿no? Hasta nuestras santas autoridades se ponen ahí una máscara de demonio para darle la bienvenida a Therion. Porque es bien institucional y porque tiene como objetivo político, ¿no? Pero este rock del que tú hablas es con el que nacemos, vivimos, nos desarrollamos y tenemos identidad. Es claro. ese rock de veras. Yo no digo que las grandes bandas no lo sean, pero este es el rock que forjamos con nuestras propias manos.
9: Así empezamos.
7: Es con el que vivimos, finalmente. Es con la misma persona con la que tenemos algún tipo de relación, de trato, de negocio, de lo que sea. Es el rock desde abajo, ¿no? El rock urbano en San Luis Potosí y en México. Y no solamente se merece un espacio, se merece que sea salvaguardado, porque es un modelo de patrimonio cultural. Claro. De los mexicanos y de los potosinos, y ese espacio podría ser eso, ¿no? Un espacio para eso y para salvaguardar este tema de la cultura, pues, de los potosinos a los que nos gusta el rock and roll, ¿no?
8: Correcto.
7: Pues esto ha sido todo por el día de hoy. La próxima semana vamos a traer a un nahual aquí a cantar. Cabrón. Vamos a ver cómo nos va, a ver si no nos quiere devorar. Pero bueno, domingo, Jesucristo mentiroso. Vamos a ver qué tan bien dices tus verdades, ¿no? Wargot, Rot y Cráneos Rotos.
9: A las 5 de la tarde ahí los esperemos. Lleguen un poco antes para la dinámica. Ahí los esperamos. No se pierdan este gran evento de convivencia.
7: Perfecto. Gran cariño, gran aprecio a la memoria del buen Canicas. No se pierdan al Cráneos Rotos ahí en esa plaza emblemática del rock urbano en San Luis. Hasta luego.

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2: Es la hora 17, 2 minutos. La temperatura 26 grados, 6 décimas. La humedad 32%.
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1: Es la hora 17, 17 minutos. La temperatura 26 grados, 6 décimas. La humedad 32%.
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0: 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Es la hora 17:33 minutos. La temperatura 26 grados, 6 décimas. La humedad 32%.
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0: Un buen día la alcaldía le entregó un gran caballo para una plaza de la ciudad. Un camión trajo al taller el bloque gigante de granito. El escultor empezó a trabajarlo, subió una escalera, a golpes de martillo y cincel.
1: Los niños lo miraban hacer.
0: Entonces los niños partieron de vacaciones rumbo a las montañas o el mar. Cuando regresaron, el escultor les mostró el caballo terminado. Y uno de los niños, con ojos muy abiertos, le preguntó: ¿cómo sabías que adentro de aquella piedra había un caballo?
1: La historia del arte. Eduardo Galeano.

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1: Es la hora 17:47 minutos. La temperatura 25 grados, 3 décimas. La humedad 35%.
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3: Es la hora 18 en punto. La temperatura 25 grados, 3 décimas. La humedad 35%.
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